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1: 9 de la noche con 11 minutos.
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0: de la madrugada en punto.
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0: 2 de la madrugada con 3 minutos.
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0: 4 de la madrugada en punto.
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5: De la madrugada con dos minutos.

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Ya, seguro que van a despertar con vos, van a despertar. Oiga, ¿cómo están? No lo haya saludado, ¿cierto? ¿Cómo están? Buenos días, gusto saludarlo. Ah, gusto me de saludarle a esta hora de la mañana. Sí, señor. Más de algo que me decís, este señor mío. No, never's in the windy. Oiga, ¿sabes lo que me pasó? Llegué a la radio, le voy a contar el tiro, ¿ah? Llegué a la radio, un cuarto para las 5 de la mañana, y me quedé al lado fuera del estacionamiento, que queda cerquita de la radio, y empecé a buscar las llaves para abrir el estacionamiento y las llaves de la radio. Y buscaba, buscaba, buscaba, y no la encontraba, paró que la dirección, me dijo, ¿qué pasa ahí? ¿Te robaste el auto? No me cago, lo que pasa aquí. Y le tuve que explicar, pues. Seguí buscando, fui, tuve que ir a la casa a buscar las llaves. Allá están en la casaca. Ay, Dios mío, Dios mío, Dios mío, no sé en qué andes pensando, tío Jaime, ¿eh? No sé en qué andes pensando, negro. Es que siempre yo bajo la llave, lo primero la dejo en el auto, la del estacionamiento, y el día de ayer me la dejé en la casaca. Bueno, cosas que pasan, pero aquí estamos nuevamente para acompañarles. Sí, señor, cuando son las 5 de la mañana con 28 minutos, 5 con 28.

0: Ya, nomás poco ahorito, ahí poniéndole sabor, poniéndole ritmo a la música a esta hora de la mañana. Usted puede ponerse en contacto. Recuerde el fono 752-76-0101 para que usted pida su tema musical. No hay ningún problema, para eso estamos. ¿Eh? Ahí tenemos un llamado telefónico a esta hora. ¡Aló!
1: Amigo mío, ¿cómo estás?
0: Impecable, papi, impecable.
1: Son cosas de la vida, no más, tío Jaime, todo en vez de los cafés velamos, se lo olvida la cosa.
0: Sí, nada más para allá. Cuénteme.
1: Oiga, pero estaba tempranito escuchando, ahora no están las noticias, pero igual lo tenía en radio introducido. Quiero saludar ahí a don Alejandro Cerraflor, especial hacia la luz.
0: ¿Ya?
1: Don Rulo Sopita, don Hipólito.
0: Perfecto.
1: Que usted le vaya muy bien, pues yo, con usted en su evento, pues yo.
0: Así tiene que ser, papiquito. ¿Ah? ¿Y con qué tema, oiga?
1: ¿Ah?
0: ¿Con qué tema?
1: La mesa del pobre, por favor.
0: La mesa del pobre. La mesa.
1: ¿Qué se llama?
0: Del pobre. La buscamos al tiro, ¿ah?
1: Que tenga buen día, como le digo.
0: No me apareció, no me apareció como la mesa del pobre, ¿ah? Pero la mujer igual, ¿ah? No me apareció como la mesa del pobre, pero.
1: Porque lo... ¿Cómo que se llama?
0: ¿La canta Los Luceros del Valle? Los Luceros...
1: Si no pongamos el chorito violeta nomás, no los compliquemos.
0: Del Valle. Deje buscar por acá primero los, la mesa. Pero no, sí, yo sabía que había una... Ya, no hay problema. Ahí le buscamos un otro tema musical que me pidió usted. Ah, no hay problema.
1: El chorito de violeta, pues.
0: Ya, vale, no hay problema.

0: Papá, ya, aquí está la canción que pidió el amigo Emilio, pero la cantan los Luceros del Valle, por negro, los Luceros del Valle, ellos la cantan. ¡Aló!
1: ¡Aló!
0: Hola,
1: buenos días, tío Jaime.
0: Hola, hola, buenos días.
1: Oh, yo dije, se me perdió la emisora, no lo podía encontrar.
0: No, oiga, si no le digo, le conté en la mañana, ¿escuchó lo que le conté?
1: Sí,
0: eso me pasó.
1: Sí, escuché.
0: Hasta los carabineros me estuvieron parando. Claro, amigo, está re... ¿Qué está revisando el auto? Pensaron que me estaba robando adentro de un auto, de verdad.
1: Yeah.
0: Así que bueno, afortunadamente me devolví a la casa. Ya está en la casaca que usé ayer, pues.
1: Ya. Yeah.
0: Por Dios. Bueno, ya estamos aquí, ya, así que no hay problema.
1: Eso.
0: Cuénteme, amiga mía, ¿qué tema quiere escuchar?
1: Pues, consejos de una madre por Fernando Trujillo, por favor.
0: Fernando Trujillo, le buscamos al tiro las canciones de Fernando Trujillo. Fernando. Sí. Trujillo, perfecto, no hay problema.
1: Para saludar a los vecinos, al Emilio, mi hermano, todo.
0: Ya, perfecto.
1: Que saludo siempre.
0: En su nombre, pero no hay ningún problema. Ahí lo tocamos, ¿ya?
1: Ya. Listo, tío Jaime.
0: Que tenga buen día. Gracias. Buen día, buen día.
1: Igualmente
0: vale,
1: para usted.
0: Gracias. Esta es la mesa de los pobres. Los Luceros del Valle.

0: cuando llamen a la radio, ya tienen que bajar el volumen de la radio que están escuchando ustedes, del receptor. Escúchense solamente por el teléfono y ahí no vamos a tener ningún problema, ¿ya? Ahí no vamos a tener lo que es ningún problema para que usted se ponga en contacto siempre junto a nosotros. La señora Lucy nos pidió esta canción, ¿eh? Oigan, recuerden que se nos acerca Paso Agigantado. Mañana tenemos un gran evento, ¿eh? La fiesta de campo a lo arriero para el día de mañana. Esto es allá en el Culenar. Recuerde que en el Culenar es mañana, tenemos esta linda fiesta de Día de Campo a lo Arriero, domingo 11 de octubre, desde las 10 de la mañana en el sector de Culenar, ruta K40, camino a San Rafael, para el día de mañana. ¡Aló!
1: ¡Buenos días, tío Jaime!
0: ¡Buenos días!
1: ¿Cómo estamos?
0: Impecable, siempre bien, pues, amigo.
1: Bien, me parece.
0: Siempre bien. Cuénteme.
1: Oiga, le quiero mandar un saludito a mi club de Rayuela, Son Naciente, de Sagrada Familia, que hoy día se juega un partido muy importante con Santa Rosa.
0: ¿Ya?
1: El que sale ganador de ese partido sale campeón.
0: General. Ya, perfecto.
1: El campeón de la Rayuela y después juega la final.

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0: ¿verdad? Oye, ¿se acuerdan de lo que les conté ayer de esta pequeñita de 9 meses de edad? Bueno, yo hablé con la familia el día de ayer, así que estamos autorizados para hacer esta campaña. La vamos a realizar a contar del lunes, ¿eh? A contar del lunes, lunes 12, sí, voy a trabajar el lunes 12 yo. Vamos a trabajar de este lunes 12 con el tema de la campaña para esta pequeñita de tan solo 9 meses de edad que lamentablemente tiene una complicación. Y que la familia obviamente necesita recursos para darle una mejor calidad de vida. Ayer se sumó mucha gente, pero mucha gente, y yo le agradezco, pero de todo corazón, a esa gente de lindo sentimiento, de lindo corazón, el querer sumarse a esta campaña. Pero a contar del lunes, ¿ya? Hoy día ya es sábado, vamos a empezar el día lunes. Yo podría empezar hoy día, pero prefiero el lunes. ¡Aló!
1: Tío Jaime, yo recién estuve escuchando lo suyo, me había enterado por ahí por otras voces, pero cuente conmigo también para la campaña de esa pequeña.
0: Muchas gracias, ¿verdad? Amigo Alejandro, muchas gracias.
1: Y ahí vamos a difundir también, porque ahí también hay gente, clientes que llegan y también son cooperadores y sienten sentimientos, son de buen corazón, así que ahí vamos a difundir.
0: Yo lo único que les pido, don Alejandro, es que el depósito que sea, no importa la cantidad, pero que manden el comprobante. ¿Ya?
1: Sí, no, sí. Pues.
0: Para hacerlo claro, bien transparente, claro. ¿Eh? Por favor. Claro. Ya. ¿Alguna canción? Pídame otra. Aproveche al tiro, pídame otra canción, pañón.
1: Con poco dinero, una canción que se llama, oiga, no.
0: Con poco. Lo voy a buscar, ¿eh? Con poco. Con.
1: Ya, con un poco de dinero se llama la canción.
0: Con un
1: poco. ¿Vale?
0: Ya, la busco al tiro, ¿ah? ¿Eh?
1: Listo, chao.
0: Vale, amigo, listo, chao, chao. Con un poco de dinero, la buscamos al tiro, en una de esas aparece. Claro, todo puede ser, poiga. Con un poco de dinero. Tarararara, con un poco de dinero. De dinero. Ya, vamos a ver qué está por acá. ¡Aló!
2: Tío Jaime, buenos días.
0: ¿Cómo está, mi amigo?
2: Aquí estamos. No fui nada para las purgas, tío Jaime.
0: Ah, no, fue a las purgas, ya.
2: No, que sabe que como yo compré papa y ha venido una semilla muy buena y la sembré y estoy limpiándola porque salieron muy re bonitas.
0: Ah, buena.
2: Así que el mañana sí, oiga, tío Jaime, bueno, yo también asumo al la prueba lo que está haciendo este para esa niña.
0: Sí, del lunes vamos a empezar, el lunes, ¿ya?
2: Sí, el rostro en Genoa para depositar y ahí le ya le ofrecimos el comprobante.
0: Y me mandan el comprobante, por favor, ¿ya?
2: Oiga, tío Jaime.
0: Dígame.
2: Quiero aprovechar el llamado para saludar a un hermano que es el único hermano hombre que tengo, que hoy día cumple 84 años. Reinardo, le dicen Reinita.
0: Sí, lo conozco, ¿ya?
2: Cumple 84 años hoy día mi hermano y, bueno, somos los dos hermanos hombres que estamos quedando en la familia.
0: Ya.
2: Éramos tres, hoy me falleció.
0: Ya.
2: Y acá me lo puedo con la canción que me gusta a mí, esa que...
0: ¡Hermanos! ¡Hermanos! Ya. ¿Y cómo
2: se...? Jaime, ya, entonces, estamos a estar atentos el lunes para depositarle a esta niñita.
0: No hay problema, mi amigo. Muchas gracias.
2: Muchas gracias. Y bueno, hoy día, mañana estoy en las purgas rematando lo que me queda y hoy día, como le digo, voy a estar limpiando unas papas que salieron muy re buenas y están muy re bonitas.
0: ¡Qué bueno! Que le salga...
2: Que
0: le salga todo bien, amigo, ¿ah?
2: Adiós, Jaime, que estoy bien. Gracias, chau.
0: Vale. Oiga, si le pidió a Dios y a la Virgen, tiene que ir al mes de María, muñón. ¡Eh, pues! Fui a la novena yo, antes de ayer fui, cuando estaba lloviendo. Oiga, qué manera de ir gente, ¿ah? Ahí a la iglesia del Carmen. Qué manera de ir gente, mucha gente, pero replétalo los asientos y además silla, lleno los pasillos. Solamente el pasillo al medio tenía que quedar despejado para que transite el cura y los que le ayudan ahí al cura. De verdad que bien bonita la misa, fíjate. ¿Vos fuiste a misa? Voy a misa, pues. Si Dios acepta a toda la gente, a los malitos, a los arrepentidos, a las personas buenas, toda la gente Dios lo acepta, son todos hijos de los nobles. Ya, pues entonces, ¿cómo? ¿No se van a caer un santo si estaba yo? Pues no, pues. Ya, le cuento que son exactamente las 6 de la mañana y vos te pusiste a hablar y no tiraste la tanda. Eso te pasó, guacho.
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1: 6 de la mañana en punto.
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0: Buen tema. Este es el tema que me pidieron por un poco dinero, se llama Zumba Le Primo, el tema, o la versión que yo encontré, ¿eh? 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
1: Buenos días, señor Jaime, ¿cómo estás,
0: viejo? ¿Cómo estás, viejo Zumba, que de Caracol, hombre?
1: Aquí estamos, recién levantando los muñones.
0: Es de mi toro, pues.
1: Aquí
0: te
1: superas algo, ya con la pega.
0: No, nada más, ¿y hay pega hoy día o no?
1: Pero claro, voy a sortear a los lados,
0: es de mi toro, es de mi toro.
1: Y mañana voy a sacar los corderos, Dios quiere, al piño.
0: Oiga, así mismo empezó Farca, así mismo.
1: Ya estamos.
0: Así mismo empezó Farca, porque y ahora mire la platita que tiene el hombre, ¿ah?
1: Ay, ay, ay, no,
0: qué bueno, amigo, que tenga una buena jornada,
1: Sí, no, a mí me gusta sacar, tío Jaime.
0: Ahí le mandaron harto saludo ahí el amigo Rulo y varios, le han mandado saludos también el amigo Emilio, también le mandó saludos, así que.
1: Puta, vos sabés agradecer mucho a los chiquillos, mi puta. Muy agradecido el saludo que me dieron los chiquillos, sí, gracias por escucharlo.
0: Vale, amiguito, vale. ¿Alguna canción?
1: Yo también le mando saludos a todos los viejitos ahí, güey.
0: ¿Ya? ¿En su nombre? ¿Alguna canción?
1: De parte del Fopa aquí, güey, Fopa cocinando aquí.
0: ¡Hello!
1: Sí, preparándose la comida para ir al palabreno, voy a hacer un salpicón, ¿no?
0: Ya llegaron a Chascona ahí a prepararle los porotitos del arroz, güey.
1: No quiero nada, las mujeres hoy en día, cacho, quieren pura plata, socio, puro interés nomás.
0: Bueno, no todas así, ojo, no todas.
1: No, si todas no son nada iguales, pero hay algunas que son así, media, que quieren pura plata, ojalá tenga auto, usted la que las haga pasear y haga una wea a la playa, cagada para todos lados, wea.
0: Oye, una tonta, por ahí me contaron que una tonta quería llevarle hasta la montura, puñón.
1: No tengo idea, yo capaz que no la he dejado. Capaz que quería ir hasta los caballos, wey.
0: Quería que le pusiera la montura y la montara,
1: ay, por ahí está, wey.
0: Yo creo que por ahí era, estaba buscando un pozo bueno. Vale, buscamos una moñona, una que sea buena para comer sopita.
1: Claro.
0: Ya no más, no hay ningún problema, moñón. Ya pasó, ahí le vamos a poner una buena. Vale. ¿En serio?
1: Voy a pescar para allá, puño. Si tú, el pescador también, puño.
0: Tú te el roto reculeado este hoy. Puta el viejo chucha que me salió este hoy. Está bien, está.
1: A las cuatro me viene a salir.
0: Toma, que le vaya bien, amigo, ¿eh?
1: Ya, tío Jaime, usted así que te está bonito fin de semana, güey.
0: Vale, patroncito, muchas gracias. Ahí está el amigo. Le vamos a tocar el chorito violeta a mi compadre. ¿Eh? Vale. Para empezar una llamada. ¡Aló!
2: ¡Hola, tío Jaime!
0: ¿Cómo estáis, lechuga amarga, hombre?
2: Bien, con el favor de Dios.
0: Qué bueno. Cuéntame, negro, cuéntame.
2: Aquí haciéndole algo por la vida.
0: Ya, pues, amigo, que le vaya bien, que tenga un buen día.
2: Necesito una canción.
0: ¿Cuál sería, amigo?
2: La motosierra.
0: Ya, de ahí le tocamos, no hay problema. Vale.
2: Nos deja varilla parada.
0: Ya.

0: 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Todo puede ser, ¿ah? ¿Eh? Me llegó un audio por acá hace rato atrás, ¿qué dice? Ven.
1: Hola, buenos días, don Jaime. Quiero pedirle un favor para saludar a la profe del gimnasio, a la señora Martita Galas, ¿ya? Porque hemos tomado de nuevamente las clases del gimnasio, entonces... Ella es muy amiga de las cumbias, entonces quiero saludarla porque ella ahora está despierta también, con el tema La Arañita de Martita de los Huahuancó, que se llama. Gracias, chao.
0: Ya, vamos a buscar al tiro ese tema musical porque no había escuchado solamente el audio. Ya, perfecto, ningún problema. Gracias, Cecilia, por el contacto, por estar siempre en sintonía de la radio. Por acá también tengo un saludo para Reinaldo Loiza, hermano del amigo Rulo, quien está de cumpleaños en el día de hoy y quieren escuchar esta canción, Hermano.
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0: Hola, buenos días, don Jaime. Quiero pedirle un favor para saludar a la profe del gimnasio, a la señora Martita Galas, ¿ya? Porque hemos tomado de nuevamente las clases del gimnasio. Entonces, ella es muy amiga de las cumbias, entonces quiero saludarla porque ella ahora está despierta también, con el tema La arañita de Martita de los Huahuancó, que se llama. Gracias,
1: Ay, qué
0: chao.
1: 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Cuando era chiquitita la llevaron al África y le regalaron esa arañita.
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Oye, le tengo una promoción buenísima, buena, se la voy a dar al tiro, ¿ah? 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
1: Buenos días, Geo Jaime.
0: Buenos días.
1: ¿Cómo amaneció?
0: Bien, pues impecable. ¿Y usted cómo amaneció?
1: Bien también, gracias a Dios.
0: Qué bueno, qué bueno, qué bueno. ¿Ha hecho el amor o no ha hecho el amor?
1: No, yo soy sola, soltera.
0: Bueno, consígase un piloto, pues.
1: No.
0: ¡Ahí tiene el sopito!
1: No. Gracias. No. Prefiero estar sola.
0: Bueno,
1: no
0: con nadie. Como usted quiera, como usted quiera, como usted quiera.
1: Sí, tengo mi edad, ya, ¿para qué quedo ya?
0: ¿Usted tuvo familia, tuvo hijo, todo eso?
1: No, por eso digo, soy soltera, sola.
0: Ah, solterita, ¿nunca ha tenido hijo? Sí.
1: No, por eso le digo.
0: Ya, perfecto, es decisión personal.
1: Sí, prefiero estar sola, porque no.
0: Sí. Está bien.
1: Oye, ¿me puede tocar la mujer? Ay, ¿qué diga, está lo blanco?
0: El palo, ve, que echa de menos el palo, ve.
1: No.
0: Ya, ningún problema.
1: Nada.
0: Le busco. Le gusta tirar el palo blanco, no hay problema, que tenga lindo día.
1: Ya, gracias, tío Jaime.
0: Vale, amiga, vale. Una decisión de ella, pues si ella quiere estar solo, ¿qué te importa a vos, tío Jaime? Tengo mucha gente nomás. Para. Lo que pasa es que en la mayoría del ser humano, digamos, entre el hombre y la mujer, hay más mujeres que le gusta estar sola que hombre estar solo, porque los hombres somos en la mayoría, no todos, pero la mayoría no tenemos lo que es ni un brillo, pues. Comemos arroz todos los días porque no sabemos hacer otra cosa, puro arroz nomás. O por último nos da flojera. Yo no digo que todos, pero la mayoría. Oiga, lechuguita, ¿quiere escuchar la motosierra? Póngale.

Ya, ahí está el tema musical, señoras y señores, la motosierra. 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

Ay, ay, ay, ahí nomás poniéndole sabor, poniéndole buen día a la buena música. Ya, y los impacientes tienen que esperar nomás, porque ahí el Rulo me estaba parando porque no le había tocado la canción, se la toqué. La canción Hermano, canción que canta un robot. Tóqueme la canción y yo por la chucha que no se le olvide, me dice. Ayer me compare. Y si no me creen, le puedo reproducir en lo que me manda a decir. 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Vale. ¿Eh? 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Dice, buenos días, tío Jaime, ¿me puede tocar una canción, por favor? Amor Limonero, saludos y que tenga un buen fin de semana, mucha suerte en su trabajo. Ok, vamos a tocar Amor Limonero por el fome de Ñuble, ¿ah? ¿Eh?

Yo también lo encuentro penca, tío Jaime. porque parece que lo quería poner. Si yo lo tengo por todos los artistas, porque usted lo quería poner, Joan Sebastián. Este es bueno, ¿eh? Este. Bueno. Este es el finado, este es bueno. También la canta la Alexia Lillo. También canta esta canción, pues, compañero, mire. Ya, córtala. Oiga, yo no tengo nada en contra del llanero de Ñuble, por si acaso. Pero no me gusta, porque echa a correr el órgano y canta lo que pague, encachado el gallo. Entonces, por las mujeres les gusta, por eso. Porque el tipo es encachado, es pintoso, eso nomás. Pero canta como la... ¡Ya! Es mejor este, pues.

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0: con 57 minutos.
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3: El canciller Francisco Pérez Mackenna evitó confirmar una nota de protesta contra el embajador estadounidense Brandon Judd tras sus dichos sobre el Estrecho de Magallanes, enfatizando que la soberanía territorial no es transaccional y Chile la defenderá de manera autónoma. La familia de Rafael Pichún, vocero de la CAM condenado por un atentado incendiario, anunció que recurrirá a la Comisión Interamericana de Derechos Humanos. La acción busca denunciar presuntas vulneraciones al debido proceso y violaciones a sus garantías fundamentales durante el juicio. Lollapalooza Chile 2027 reveló su cartel oficial encabezado por The Killers, David Guetta, Queens of the Stone Age y Travis Scott. La 15ª edición del festival se realizará entre el 12 y el 14 de marzo en el Parque O'Higgins.

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0: Póngale, póngale.
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0: Esto van a estar.

Chilino Macabrino, ahí está la descendencia chilina, este, la agrupación que va a estar presente, ahí la fiesta de la vaquilla y el bingo 2026 en Ronco. Bueno, bueno, bueno, buenos de los cabros, bueno, bueno, no nada que decir, ¿eh? 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Que les vaya súper bien, ¿eh? Que les vaya, pero súper, súper, súper, súper, súper bien. ¿Vale? Vale, vale, vale. 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Hola, tío Jaime, ¿cómo estás? Me podría tocar una canción bien tristona hoy que me recuerda a mi hermano que partió hace poquito tiempo atrás, mi hermano Arturo Tapia González. Y bueno, lo he hecho de menos a este bandido, porque bueno, con él nos llevamos re bien, conversábamos, vivía a 50 metros de donde tengo la casa, en el mismo sitio que lo dejó nuestro padre. Y que eso, lo puta que lo he hecho de menos. Oiga, ¿me puede tocar la canción de Camino sin Regreso? ¡Ahí va, pues!

0: Mira, ya, oiga, saludo a mi compadre y amigo, y me caes bien, ¿ah? ¿Eh? Él me caes bien, está en sintonía de la radio, el amigo Vergara. Así que saludo para él, ¿ah? ¿Eh? Puta que me salió bueno para la pega, mi compadre, ya lo saludamos a esta hora. ¿Se escucha bien para allá la radio, sí o no, Frey? Dime el tiro, por favor. Ah, pero que puede escucharla, sí, pues puede escuchar la Radio Renacer en el 101.7, puede escuchar también Radio Las Garzas 90.5, sí, pues no hay problema. La 104.7 somos la Radio La Nueva y Radio Tenina 95.1 a esta hora de la mañana. 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
1: 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Ah, no sé nada, weón. Va, bueno.
0: 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Saludos para ellos a esta hora. 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Recuerdo que hoy día nos quedamos hasta las 9, ¿eh? Hoy día nos quedamos hasta las 9, una hora de música para los más enamorados, por no decir más que no diga. 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Ahí vamos a estar, si Dios si lo quiere, pues. ¡Va y vos pa' allá, va! Estamos arreglados ya, callados nomás. Porque ¿qué es lo que dice don Manuel? ¿Me puede tocar una canción de Alejandra del Mar, por favor, tío Jaime? ¡Vale!

0: Ay, ay, ay. Oye, me contaron por ahí que me dijo, le llegó competencia. Y digo, no, para mí no hay competencia, amigos. Si no hay competencia, ojalá que haya más radio que tengan un mismo programa. Es mejor para la gente, para los auditores, para los auspiciadores. Está bien, me parece muy bien. Pero la radio se hace desde la radio, desde los estudios de la radio, de ahí se hace radio. Yo no soy de la idea de hacer radio desde la casa, pero bueno, cada uno es dueño de trabajar como uno quiera, ¿eh? Ya, oiga, saludo para todos los que hacen radio, para todos los que hacen radio y aman esta profesión, que es una profesión que te engancha, pues te engancha y no podéis soltarte, enviciado que viene todos los días, pues. A mí el domingo tienen que amarrarme para no venir, pues. El 12, el día de la raza, aquí vamos a estar, pues si Dios así lo quiere, vamos a estar aquí acompañándole hasta las 10 de la mañana. Hasta las 10 de la mañana, como tiene que ser, nomás, pues. ¡Aló!
1: Amigo Jaime Matus Meléndez, buen amigo, hombre de buen corazón.
0: ¿Cómo está?
1: Amigo de los amigos, que no se le arruga el poncho a la primera mojada.
0: Es verdad, compañero, y yo soy amigo de los amigos y perro con los perros, pues, compañero.
1: Dale plata a ese gallo,
0: hombre. No, como tiene que ser, nomás, pues. ¿Cómo está, mi amigo? Así.
1: Bien, oiga, solamente lo llamo para saludarlo porque estaba escuchando su voz y me alegro que tenga buen día en este día, señor.
0: Muchas gracias, patroncito, ¿eh? Gracias, gracias.
1: Un abrazo, mi viejo querido, que esté muy bien.
0: Ya, oiga, ¿no la ha vuelto a crecer la nariz?
1: No, la tengo ya, ahí nomás.
0: Ya. Es una talla interna. Él entiende lo que le quise decir. No, el hombre no es mentiroso, no, sí, por otra razón. Hola, tío Jaime, buenos días, me dice aquí en WhatsApp, buenos días, tío Jaime, oiga, lo escucho todos los días, qué bueno. Usted inviciado en la radio, peñón. Yo lo escucho los días festivos, para 18 de septiembre trabajo casi todos los días, ñón. Después anduve por allá, por Rincón de Mellao, y andaba alairando también. Va, para qué. Los compromisos, porque los compromisos.

Ahí nomás que ahorita, ahí está los inseparables con ese tema musical, el gallo de pelea. Oiga, estaba viendo un video donde el momento exacto cuando ocurrió el terremoto en Panamá. Panamá, un lindo, lindo país que tengo la suerte de conocer. Hice escala ahí, venía de México y pasé a Panamá, un lindo, lindo país en donde me quedé en el hotel de Lionel Messi. ¿Qué les parece? Aunque no lo crea. No, si es verdad. ¿Por qué le cuento esto? Porque me llega un video aquí donde hay un... están transmitiendo un... unos amigos, un programa deportivo, cuando empieza a temblar, dijo, está temblando, sí, pero algo no más. Y de repente dejaron todos los micrófonos y arrancaron. Bueno, es parte de la naturaleza y hay que obviamente protegerse cuando hay un sismo. Imagínense que ahora yo estoy en el quinto piso, llegase a haber un temblor, no puedo bajar, prefiero no bajar, quedarme acá arriba, cerca de los pilares y protegerme, porque tampoco me tiro de aquí y me quiebro entero, po. Te quebras las patas, po, bueno. Sí, me quebro entero, así que no, mejor no, me quedo aquí más tranquilito nomás, y si tengo que seguir transmitiendo, lo voy a hacer, porque un capitán no abandone el barco Never Seen the Winter. Hay que estar aquí, pues, para informar lo que pasó, ¿no, Fred? ¡Cállate, gallo! Ojalá no me toque nunca, pero todo puede ser. 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Tengo buenas noticias, chiquillos. ¿Se acuerdan lo que les comenté ayer de esta pequeña Renata Esperanza? La que lamentablemente tiene un problema de parálisis cerebral. Bueno, tengo buenas noticias, hablé con la familia el día de ayer y vamos a hacer varias cositas para ir en ayuda de esta pequeña de tan solo 9 meses de edad, que se esperaba con tanta ansia, y obviamente se ama, se quiere, es una regalona, un angelito que llegó a esa familia, pero tiene este problema de parálisis cerebral. Entonces, la familia, parálisis cerebral digo, y la familia quiere obviamente mejorar su calidad de vida. A contar del lunes, porque el lunes 12 voy a estar trabajando acá también, vamos a dar una cuenta, la cuenta RUT, para que usted ayude, pero me mande el comprobante para que sea transparente, porque nos va a faltar el hocicón que va a decir, no, este puede ser arreglo, no, porque nos faltan, entonces por eso yo quiero los comprobantes, de tal manera, como programa, hacer una buena acción para ayudar a esta familia, a esta pequeña que hoy en día tanto lo necesita. Oye, el amigo Javier me pide esta canción, ¿eh? De Paisano Paisano, Los Pincheiros del Sur. Saludos para Monte Grande, me dice que me están escuchando a esta hora. Saludos para ellos. Saludos para Luis, allá cerca de las Huitrinas.

ay, ay, cabrito. Oye, no sé bien que nos quedamos, no sé bien que nos quedamos hasta las, nos quedamos hasta las 9 de la mañana en el día de hoy, ¿ah? ¿Eh? Hasta las 9 de la mañana, pero sin música, no hay música ranchera, solamente música romántica. ¡Oh! Así que nos vamos con este último tema musical hasta donde alcance nomás, y de ahí nos vamos a la tanda y luego continuamos con la música romántica. Una hora.

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1: Buenos días, tío Jaime.
0: ¿Cómo está, señor? Buenos días.
1: ¿Cómo amaneció usted?
0: Impecable, amigo, impecable, impecable. Cuénteme.
1: Así que ahora son románticas aquí bailar.
0: Solamente románticas está una hora, nada más.
1: Marco Antonio Solís y el Milagrito podría ser.
0: Sí, no hay problema, se la busco el tiro, ¿ah?
1: ¿Eh? Buen día, Jaime.
0: Ya, buen día, buen día. Muchas gracias, gracias por estar en sintonía. Ahí le buscamos el Milagrito. Emilio quiere escuchar esta canción de Emilio José, Soledad.

Oiga, a esta hora recuerde que tenemos un programa especial con música romántica. 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Camilo VI, el amor de mi vida.

0: Son canciones que quedan siempre en la retina, quedan en la retina de alguna persona. Temas románticos que dejan alguna huella. ¡Aló!
1: ¡Aló!
0: Hola, hola, buenos días. Buenos días, dígame.
1: Dios, buenos días, tío Jaime.
0: Dígame.
1: ¿Podrían considerar una canción de Pedro Fernández, por favor?
0: Pero una romántica tiene que ser.
1: ¿Sí?
0: ¿Cuál lo diga?
1: A gusto suyo.
0: Ya, le buscamos una por ahí, ¿eh? No hay problema.
1: Ya.
0: Liste, que tenga lindo día. Gracias. De Pedro Fernández me dijo, ningún problema, y le buscamos, ¿ah? ¿Eh? 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Aquí está Marco Antonio Solís, El Milagrito.

Lindas canciones que son ustedes los que nos llaman y nos piden temas musicales que les traen más de algún recuerdo. Mi soledad y yo, Alejandro Sanz.

No se vayan de nuestra sintonía, ¿eh? Porque tenemos todos los temas ya programados, cada uno de los que me han pedido. ¿Eh? Échenme un vistazo. Tenemos, por ejemplo, se lo voy a... Siempre en mi mente, también tenemos Nino Bravo, Un beso y una flor. Ya viene Manolo Tiro, María no más. Y nos quedamos con Pedro Fernández, Amarte a la antigua.

Son canciones inolvidables, canciones que quedan sin duda alguna en la retina de más de algún enamorado, enamorada. Este dice Manolo Otero, María nomás.

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Nino Bravo, un beso y una flor.

Oye, la verdad que hay mucha gente romántica en Curicó, y fíjate que me ha llamado mucho la atención que la mayoría de los que han escrito son varones. La mayoría que han escrito son varones y quieren escuchar canciones románticas. Miguel Bosé, Este Mundo Va.

sábado le acompañamos una hora con música romántica, música a su gusto, amigos y amigas, para que se contacte con nuestra emisora. 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

vamos, gracias por la sintonía prestada en el día de hoy. Todos los sábados una hora de música romántica. 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Hasta el lunes, vamos a trabajar igual hasta las 10 de la mañana. Oigan, en el Culinar se va a hacer una linda actividad. Si quiere ir mañana domingo desde las 10 de la mañana en el Culinar, camino a San Rafael, 300.

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0: 8:56 a.m.
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4: Hola, ¿qué tal? ¿Cómo están? Les saluda María Belén Araya y les doy la bienvenida a este informe de noticias donde sabremos que MINSAL refuerza llamado a prevenir, a detectar a tiempo el cáncer de mama. Hablaremos además del alza de los combustibles que amenaza con llevar la inflación a su mayor nivel desde 2022. También sabremos que el gobierno paga bono de recuperación a más de 19.000 hogares afectados por sistema frontal.
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4: Más de 19.000 hogares de Arica y Parinacota, Tarapacá y Antofagasta recibieron el bono de recuperación tras el sistema frontal de agosto. Los pagos dependen del nivel de afectación registrado y pueden alcanzar hasta 1.500.000 pesos. José Ferrada nos cuenta más sobre esto.
5: El gobierno concretó el pago de 14.868 millones de pesos en bonos de recuperación para 19.188 hogares afectados por el sistema frontal de agosto en las regiones de Arica y Parinacota, Tarapacá y Antofagasta. El subsecretario del Interior, Máximo Páez, destacó la entrega de recursos a las familias damnificadas, los que se dieron el 1 de octubre. El concreto del beneficio considera cuatro montos según el nivel de daño registrado mediante la ficha básica de emergencia. Son 375 mil pesos para afectación baja, 750 mil para afectación media, 1.125.000 mil para afectación alta y 1.500.000 pesos para los hogares con daños clasificados como muy altos. En el norte, 5.048 hogares fueron clasificados con afectación baja, 10.161 con afectación media, 1.638 con afectación alta y 2.341 con afectación muy alta. A nivel nacional, desde julio y hasta septiembre, 77.217 hogares han recibido bonos de recuperación, con recursos por 61.418 millones de pesos. El sistema contempla además un bono de sostenibilidad de 375.000 pesos para hogares afectados, reiteradamente durante el año que hayan agotado el monto disponible.
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4: Las repetidas alzas del diésel y gasolina elevan los costos de transporte de carga y pasajeros, presionando los precios generales. Con este escenario, economistas advierten que la inflación anual podría bordear el 5%, marcando su cifra más alta registrada desde 2022 en Chile. Carlos Maturana con el informe.
7: Las recientes alzas en los precios de los combustibles comenzaron a encender las alertas económicas en el país. El incremento en el valor de las gasolinas y particularmente del diésel no solo afecta a los automovilistas particulares, sino que impacta de lleno en la estructura de costos del transporte de carga, pasajeros y servicios básicos de distribución, debido a que el combustible constituye un insumo fundamental para la logística. El encarecimiento de los fletes amenaza con trasladarse de manera gradual hacia alimentos y bienes esenciales. Especialistas advierten que este traspaso de costos podría acelerar el costo de la vida y situar la inflación anual cerca del 5%, un registro que no se observaba desde 2022. Sobre esto habla Viviana Béjar, docente investigadora de Faro UDD.
8: El efecto va más allá solamente del impacto que tiene esto en el bolsillo del consumidor, de las familias chilenas, porque el petróleo más caro y el aumento del dólar encarecen los combustibles importados, que básicamente todo el combustible que usamos en Chile es importado. Entonces no solamente estamos afectos al precio internacional, sino que también al valor de la divisa, al valor del tipo de cambio entre el dólar y el peso chileno.
7: Además, el complejo escenario del empleo y la informalidad laboral acotan el margen de maniobra de los hogares frente a nuevos reajustes tarifarios y alzas en unidades reajustables como la UF. A nivel sectorial, gremios del transporte de carga y del transporte menor sostienen negociaciones con los ministerios de Hacienda y Economía para contener los costos operativos. La publicación de los próximos registros del IPC será clave para determinar la magnitud real de este golpe inflacionario en la economía nacional.
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4: El puerto de Iquique transfirió más de 633 mil toneladas de carga boliviana entre enero y agosto, registrando una baja del 9,98% respecto al año anterior, aunque Bolivia se mantiene como cliente estratégico del terminal de la comuna.
2: La región del Biobío.
4: Con la presencia del presidente Kast, se inauguró en la caleta Punta Lavapié, comuna de Arauco, la escuela Jorge Iván Valenzuela Zúñiga, reconstruida tras ser destruida por los incendios de 2023.
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4: El bienestar psicológico en el país sufrió un retroceso generalizado, alcanzando su punto más crítico en 4 años, según el duodécimo termómetro HUC. Un 18,5% de la población presenta sospecha de problemas de salud mental, subiendo casi 6 puntos respecto a la medición previa. Los cuadros de ánimo y descanso también notaron alzas relevantes a nivel nacional. La presencia de depresión llegó al 16,2% y la ansiedad alcanzó un 17,9%, mientras que el insomnio trepó al 14,3% y la percepción de soledad afectó al 21,9% de los encuestados. El informe reveló además una marcada brecha de género, afectando al 23,8% de las mujeres frente al 12,9% de los hombres. Esta disparidad se agrava por el impacto de factores estresores cotidianos como la delincuencia, la contingencia política y el cambio climático. Pese al complejo escenario, un 61% de los afectados aún no percibe la necesidad de consultar a un especialista. Sin embargo, entre quienes sí accedieron a tratamiento durante el último año, más del 73% afirmó haber experimentado una mejoría concreta en su calidad de vida. Octubre es el mes de la concientización y prevención del cáncer de mama, enfermedad que constituye la primera causa de muerte oncológica entre las mujeres en Chile. Cada año se registran más de 6.000 diagnósticos y cerca de 1.900 fallecimientos asociados a esta enfermedad. Con estos datos, las autoridades de salud reforzaron la importancia de concientizar respecto al cáncer de mama y a la realización del examen preventivo. Así lo señaló la ministra de Salud, May Chomalí.
3: Tenemos mujeres que no piensan en ellas. ¿Y cuál es el mensaje? Que prevenir y diagnosticar más precozmente es mejor que curar. La cita es contigo mismo, para seguir disfrutando con nuestra familia.
4: El cáncer de mama puede no presentar síntomas evidentes durante sus primeras etapas. Por esta razón, el llamado es a estar atentos a posibles cambios en el cuerpo y acudir a profesionales de la salud para realizar los controles y exámenes recomendados.
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4: La municipalidad lanzó en San Carlos la primera patrulla forestal municipal de Ñuble, iniciativa orientada a labores de educación, fiscalización y detección temprana de incendios en zonas rurales y de interfaz. Hasta acá dejamos el resumen informativo. Nos volvemos a encontrar.

0: Hasta acá dejamos el resumen informativo. Nos volvemos a encontrar.
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9: 9 de la mañana con 23 minutos.
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Me tocó. ¿Cómo le va, señoras y señores? Hola. Buenos días. Me tocó. Ay, yo estaba en mis aposentos. No, pero aquí estamos, tempranito. Hace bien levantarse temprano. Fin de semana, hace bien. 10 de la mañana con 10 minutitos. Buenos días. ¿Cómo va todo? Espero que súper bien. Cariños para toda nuestra gente que ya se comienza a conectar a través del 104.7 FM de Radio La Nueva. Y el 95.1 FM de Radio Tenis. Bueno, todavía La Nueva todavía no se conecta, están en tanda comercial. Pero a la vuelta vamos a estar ya conectados con ellos, así que ahí los vamos a saludar de mejor manera. Saludos para todos los que ya se conectan con nosotros. Por acá su Riquito Regalán. Les acompaña hasta las 13 horas, 1 de la tarde. Con toda la energía de la Radio Tenine y el Calentando Motores. Y La Nueva también. Y luego ahí nos conectamos con el 104.7 FM. ¡Buenos días!

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1: Fingí demencia. No me la sé. Ahora sí están conectados los chiquillos de 104.7 FM de Radio La Nueva. Buenos días. Buenos días, buenos días, buenos días, buenos días. Buenos días, buenos días, buenos días. Oh, la carita, bro. Para mí que no. Estuvo buena la cosa anoche, ¿eh? Ay, algunos que andan con una cara de poto ahí. Bueno, ya, una ladita de carita nomás. Y vamos dándole para adelante. Buenos días, buenos días, buenos días, buenos días. Los que ya se comienzan a integrar al 104.7 FM de Radio La Nueva. Y el 95.1, ya. Nosotros ya habíamos comenzado el programa, la verdad. Pero La Nueva se había atrasado con su tanda publicitaria. Así que harto tarde llegaron. 20 minutos atrasados. Por acá su riquito regalón, arroba Rigo Radio, para que nos sigan a través de las redes sociales, arroba La Nueva FMCL, arroba Radio Tenina FM, que estamos a través de las redes sociales. Día sábado 10 de octubre. Hoy día saludando a todos los Francisco de Borja. Así que saludito para todos los Francisco. Que lo pasen bonito en el día de hoy. Que lo regaloné. Sábado 10. Saludito para Javier Andrés, que en el día de hoy está de cumpleaños, ¿eh? No sé si andará en la sintonía, porque él trabaja internacionalmente. Así que no sé si estará por ahí. Pero un tremendo abrazo de cumpleaños ahí para Javier Andrés, ¿eh? Mi tío. ¿Cuántos cumple ya? Harto. ¡Oh! ¡45! No, ya. Está usado ya. Ya, señoras y señores. Medios de comunicación. O sea, para que hablen para acá. WhatsAppito habilitado también, nuestra línea telefónica de La Tenina, porque perdí el contacto de La Nueva. La verdad es que teníamos el WhatsApp, pero se desconectó la cosa. No, si no, no podía salir todo bien hoy día. Así que habilitado desde ahora ya para que puedan mandar saluditos en este super día sábado.
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1: Así es, más 56 75 242 41 99. Ese es nuestro WhatsApp. Y si nos quiere llamar, al mismo número también. Si no andábamos con dos números y bam, no. Para complicar a la gente, no. Más 56 75 242 41 99. ¿Ya? También en línea telefónica habilitada.
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1: Perfecto. ¿Quién lo viene a 24 minutitos? Yo me voy con el línea telefónica. ¡Aló!
3: Hola, amiguito.
1: ¿Cómo está, don John? ¿Cómo le ha ido?
3: Bien, bien, gracias a Dios. Oiga, una envidia sana.
1: ¿Por qué?
3: ¿Cómo lo puedo hacer para ser locutor para ganar? Para salir de las pobrezas.
1: No sé, oiga, no sé.
3: Conozco, no tienen buen auto, buena casa.
1: No, sí. No, yo todavía no encuentro la fórmula. Pero va bien encaminado, sí.
3: Pero no como Rigo Muñoz.
1: No. No, si uno no tiene tanto tampoco. Sí, sí, sí. Vamos bien, no me quejo, pero sí. Vamos bien.
3: Bueno, hace harta publicidad, hace eventos. ¿Cómo lo hace, Riguito?
1: Con mucho cuidado nomás. Pues. Sí, con harta calma nomás.
3: Sí. Bueno, yo no podría en todo caso, ¿no?
1: Sí, en todo caso, no podría. No podría, sí. Oiga, pero si quiere ganar platita, lo podemos arrendar de viejito vascuero, si quiere, voy a...
3: Estaba pensando, Riquito.
1: Sí.
3: Ahora aquí de Halloween.
1: Ahí, po. Elástico.
3: Sí, el elástico que junto con Marquito. Con un cascabel para que no,
1: para que me sienta. Para que no se pierdan. Ahí está la cosa. Ahí está el emprendimiento, weón.
3: Y con el chico al medio que lo lleve de la mano.
1: Está bien.
3: Bien, ¿eh?
1: Sí.
3: Ahí
1: estamos, cascabelito. Para que no se vayan a perder nomás los chiquillos. Oiga, un tremendo abrazo, que tengan un excelente fin de semana, pues. Saludos ayer a la mamita.
3: Igual, muchas gracias, pude ser harta y muchas bendiciones por usted y su familia.
1: Vale, muchas gracias. Tremendo abrazo.
3: Mucho éxito, Riquito, mucho éxito. Saludos para la mamita.
1: Gracias, gracias. Eso me gusta el éxito porque ando excitado.
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1: Eso. A ver, ¿qué nos dice por acá? Buenos días, buenos días.
4: Me tocó. Buena, Rigo Muñoz. Te tocó. Nada que hacer, porriguito. Hay que puro ponerte nomás cuando toca. Saludito por acá, escuchándolo. Así que esperando que ponga muy buena música.
1: Eso.
4: Bendiciones.
1: Ustedes saben de ponerse, pues. Para la Anita Jara, que está en la sintonía. ¡Aló! Buenos días.
5: Buenos días, Riquito. ¿Cómo estás?
1: Muy bien. Pues, ¿y usted, don Víctor Ramírez?
5: Aquí estamos lavando, arreglando la bicicleta para mañana para la procesión, si Dios quiere.
1: ¡Ah, buena! ¿Verdad que mañana es la procesión? Pero no habíamos olvidado de eso.
5: Sí, pues mañana está arreglando la bicicleta ahora.
1: ¿Ya?
5: La noche un rato y encintándola con cositas de papa y todo.
1: Y yo solía preguntarle, ¿se le ponen florcitas, varias cintas, entiendo, ¿no?
5: Sí, cinta de... Ahí le mandaron un video de después a la radio para
1: que ya,
5: está.
1: Ah.
5: Yo tengo el escudo de Romeral, también la guinda de la de Romeral, un cuerpo de Romeral y una bandera chilena.
1: Mish, está bueno.
5: Sí, no, llevo 21 años ya en la procesión ya.
1: ¿21 años?
5: De aquí mismo hasta allá, hasta Curicó en bicicleta y vuelvo.
1: ¿Y a la huerta no sabe cómo vuelve, sí?
5: Un hombre sano no tomo.
1: Ah, mire,
5: algún... el maestro Enrique.
1: Ah,
5: oye, el maestro Enrique ayer le tiró los tiros al ¿cómo se llama? Don Claudio, ¿cómo se llama el que tiene la tarde ayer?
1: Sí, sí, sí.
5: No, ese, pucha. No sabes nada lo que desea meter ahí. ¿Usted sabe?
1: Ya.
5: ¿Cómo es?
1: Oiga.
5: Y después dije que le gustaban las mujeres. ¡Hombre! Alguna vez yo lo... ¿Sabes por qué sé? ¿Mm? Yo le decía, la tiro la papa, porque un amigo del mío...
1: Ya, pero no entremos en detalle. Ya, no entremos en detalle.
5: Sí. Oiga, Riquito, sí, me alegra estar que esté en el programa 10 horas de Chatea.
1: Yo no me alegro. He sido obligado a venir para que sepa usted.
5: El otro sábado, ¿por qué mandó eso? Yo los conocía, los modelitos que mandaron cuando estuvo con el Willy.
1: Ah, no sé, ¿por qué mandaron?
5: Acá, porque andan a rumerar a Toto, a Otto, ¿cuánto es el neuguerar estación?
1: ¡Ah, el Otto!
5: Ahí andan, el modelo.
1: Sí. Ahí andan. Verdad,
5: que hay uno que la región está mezclado con africano y haitiano.
1: No sea así con Charín. No sea así. Ya, para afuera. Afuera, no. Respete a nuestro personal. Ya, por eso le pidieron el divorcio. Ya, por eso le pidieron el divorcio, por escapador, pues ya. Ya, pórtese bien, oye.
5: Porque todo el maestro Johnny, igual que el maestro Ricky, nos corta. Nunca uno llamando a la mañana, a la tarde y no, pues, no dejan llamarla, güey.
1: ¡Pórtese bien, oye!
5: ¡Acumbia mía nomás! ¡Chao!
1: ¡Ya vale! ¡Chao, chao! Por escapador le pidieron el divorcio.
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1: Hola, Riguito, buenos días, me alegra mucho, cariños, mis bendiciones para usted. Saludito para María Isabel Díaz, que está ahí en la sintonía a esta hora. A ver, ¿qué más nos dice por acá, Guasapito?
6: Buena, amigo Rigo, buen día.
1: Buen día.
6: No, acá los de la Radio Nueva estamos acostumbrados a llegar tarde, si no, pregúntale al mito.
1: Ah. Me da, no decir vergüenza, pero sí, va. Están acostumbrados ya, sí. La primera hora es pura música. Deberían decirle que tienen que hacer un especial todos los días la primera hora. Buenos días, don Rigo Muñoz. ¿Cómo dice que está? ¿Qué le pasó? ¿Qué le tocó hoy? He sido obligado a venir en el día de hoy. Esa es la verdad. Don Checho tiene la culpa. Ayer me llamó y yo, pero es que, por favor, que no, no hay nada. Ya le dije yo, ¿de cuántos millones estamos hablando? Ya, no hay problema, le dije yo. Me sirve para pagar el lavado del auto, del Lalo Donoso.
7: Buenos días,

0: necesita ya para terminar esta jornada del día de hoy. Un abrazo grande.
1: Anda, bueno, Luchito.
0: ¿Para qué le cortaste la copucha al caballero Rigo Muñoz? No. Mira que ahí tenía con material. Para la semana, hombre.
1: Para andar con problemas, no.
0: El escándalo de la semana.
1: Primer plano.
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1: Esa le marqué. 10 de la mañana con 32. Seguimos en este Calentando Motores.

0: los controles del sur, para Romeral, que está en la sintonía. Al escapador de Víctor Ramírez. Buenos días, Bernardita.
1: Hola, buenos días. ¿Cómo amanecieron?
0: Bien, ¿y usted, oigan?
1: Dígale que para ser locutor no tiene que ser tan malo.

0: en Calentando Motores.
1: Así es, un riquito regalar completamente en vivo en este 10 de octubre. 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Saludito para la Lindo Noso que está por en la sintonía. Está trabajando a esta hora de la mañana. ¿Le quedan algún cubo, don Lalo, o no? Para el lavado de vehículos, carretelas, colosos. Para mí que no, porque no responde de estar trabajando. ¿Ah? Sí. Arduamente. A ver, WhatsAppito, recuerden que estamos con el WhatsApp de la Tenina a esta hora. Más 56-75-242-4199, Más 56-75-242-4199. Se lo voy a decir más lentito para la gente de Curicó, que nos escucha a través del 104.7. No solamente Curicó, sino que Molina, Sagrada Familia, para la costa, para Gualañé, Rauco, Romeral. Ahí nos escuchan a través de los dos diales. Más 56-75-242-4199. Ese número de la Tenina FM, porque el otro desapareció.
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1: Hola, Rito Regalón, a todo ritmo y sabor. Abrazo, Rito. Saludos para Marquito, que está en la sintonía, ¿eh? A ver, así tiene que guiarme la bici, Riquito. Ah, buena. Está buena. Se ve bonita ahí, están preparando la bicicleta para mañana para la procesión. Yo una vez, una vez fui nomás, por lo que yo me acuerdo. Se me ocurrió acompañar a mi tata. Porque él participaba ahí en el obrero de San José. Bueno, todavía, de vez en cuando. Y se le ocurrió hacer la procesión a pie, toro. Y de ahí nunca más. Recorrimos todo Curicó prácticamente. Pero yo era chiquitito. Pero quedó bien bonita la bicicleta, ¿eh? Bien colorida, así que salir ahí para don Víctor Ramírez. Un abrazo mío.
3: Hola, Riquito, ¿cómo están? Gusto de escucharme. Me alegro que esté fin de semana maravilloso.
1: Yo no.
3: Escuchar gente con buena energía ahí, animando. Me alegro mucho. Oiga, Riquito, ¿usted me puede tocar una canción? Por favor, si es que se puede.
1: ¿Ya?
3: De Huguito Macaya, Pelo de Oro, por favor.
1: Ay,
3: ¿ya?
1: Ya está, pues ya.
3: Un saludo a don John, a la señora María, a Camilita, a Lian y a usted también, que Dios lo bendiga y que le vaya muy bien en Rauco. Que Dios les bendiga mucho.
1: ¿En Rauco? ¿Y qué, Rauco? ¿Esto es un fin de semana, oiga? A mí que se le devolvió la hoja del calendario. ¿Esto es un fin de semana, oiga? Otro fin de semana vamos a estar por ahí en Rauco, ¿eh? Sí, vamos a estar animando la fiesta de la vaquilla con el tío Jaime, ¿eh? Sí, con el tío Jaime, los dos linduras. Los dos linduritas ahí, para que nos vayan a ver por allá en Rauco. Bueno, que no los van a ir a ver, sino que van a ir a jugar bingo. 14 vaquillas son las que van a estar ahí sorteándose. De que va a estar bueno, señores. Ya, Oye, yo también les quiero hacer una invitación para la fiesta de la chilenidad en Gualañé. Hoy, día sábado 10 y mañana 11 de octubre. Entre los artistas van a estar Academia y Ballet Folclórico Lucy la Chilenita, Ballet Folclórico Tradición y Pasión, Conjunto Folclórico Chiripilco, Los Reyes de la Cueca, Jaime Garrido, El Guaso Agostino, la Banda Maui, la Orquesta Sonora Dinamita de Chile, Póngale Variante y Los Tejanos de Raupa. Ellos son los artistas que van a estar en esta fiesta de la chilenidad por allá en la comuna de Gualañé. Así que no se lo voy a perder. Para que vaya a pasar lo bonito. Están medio quemados los papeles. Apruebe a sacar la señora. Sí, pues esa es la idea. 13 minutos ya para las 11. Llegan los potros del sur.

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1: 10 de la mañana con 50 minutos.
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ese mono soy yo. Ay, ay, ay. De regreso en esta segunda parte de este Calentando Motores. ¿Calentamos o no calentamos motores? Está fría la cosa, sí. Hace frío, hace frío, hace frío. Oye, hoy día no deberíamos tener lluvia, ¿eh? Y si lo hubiera, podría ocurrir una lluvia débil. A eso de las 20 horas según meteorredchile.cl. Para mañana, lo mismo, lluvia débil. El día lunes sí podríamos tener más lluvia, porque hay 5.8 milímetros. El día martes, 90% de probabilidad, 2.9 milímetros. Y el día martes podríamos tener tormentas eléctricas nuevamente. El día miércoles, 2.9 milímetros. Ya, y la lluvia debería llegar hasta el día miércoles, ¿no? Por favor, que no vaya a llover este fin de otro fin de semana. 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Y todo en lubricantes para el auto. No sean mal pensados. 11 con 14 minutillos. 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A ver, nos dice don Lalo Donoso: amiguito lindo, avise que trabajo el lunes para que agenden su lavadito de toco. Ojalá no llueva. 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Así que para que puedan agendar para el día lunes, si quiere lavar su autito, ya que no hay día laboral. No, yo no trabajo. No. Tío Jaime trabaja el lunes, de las 6 de la mañana y hasta las 10 de la mañana. Así que, por si acaso. Así que ahí está el número de Lalín Donoso, Teno Lalo Auto Spa, más 569-7165-1754. Listo, con ese avisito me salió gratis el lavado el día de hoy. Estamos bien.

0: 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Ya, yeah. 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
0: Saludos para don Yuka Fernández, que está por en la sintonía. ¿Qué le pasó a don Potrillo? Se cayó de la cama hoy día sábado. Don Checho, que se le ocurre estas barbaridades. A don Checho, don Checho tiene la culpa. Saludito ahí para don Yuka. Se viene a la tarde, a las 3 de la tarde con contigo los sábados. No, don Yuka es puntual, ¿eh? Parece que está pagando manda.
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0: Eso. A ver, ¿qué más nos dice por acá? A ver, María Isabel Díaz. Tómeme una canción de Los Inseparables, por favor, Riguito. Ya, pues le programa Los Inseparables. Puede ser. Na.
3: Bueno.
0: Pero alguna bonita ahí de los inseparables voy a programarle a la María Isabel. ¡Aló! ¡Buenos días!
4: Hola, buenos días.
0: ¿Cómo está mi corazón de melón?
4: Bien, gracias. ¿Y usted?
0: Bien, pues a la Carmencita Ramírez, ¿no?
4: Con ella, pues.
0: Eso, cambia el repertorio, Carmen Ramírez. ¿Cómo le ha ido? Bien, pues. ¿Qué anda haciendo por la vida? ¿Está haciendo el almuerzo? ¡Ah! ¡Oh! ¿Verdad? Porque hay que hacer almuerzo. Oye, ¿qué vamos a hacer de almuerzo hoy día?
4: Voy a hacer cazuela.
0: ¿Cazuela? ¿De qué, oiga?
4: De vacuno.
0: De vacuno. Oh, cosa para
4: buena ensalada. Una copita de vino al lado.
0: Ay, ay, ay. Ay, ay. Oiga, pero una copita. Sí, pues. Si es para amortiguar la grasa nomás del vacuno. Que si a todos le buscamos solución, pues. Sí. Ay, qué rico, una gasolita. Está rico el día para una gasolita.
4: Rico, oiga, sí, voy a hacer la.
0: Sí, qué rico. Oiga, ¿y la ensaladita a la chilena o de lechuga?
4: A la chilena. Pues.
0: Rico, rico, rico, rico.
4: Rico, rico, rico.
0: Oiga, sí. Cuénteme, ¿a quién vamos a saludar a esta hora?
4: A ustedes, pues.
0: Muchas gracias, pues.
4: Oiga, ¿cómo está su familia, su bebé?
0: Bien, gracias a Dios. Súper, súper bien allá.
4: Está muy bien, Dios.
0: Gracias. Al papá, por niño. Sí, al papá, hay que decir nomás, hay que inflar el pecho nomás. Sí, yo puse la flor ahí, la semilla.
4: Y ella puso todo.
0: Todo también, sí, por eso. Yo no digo lo contrario, pero se parece al papá. Sí. Oye, corazón, ¿alguna cancioncita que quieres escuchar ahí para hacer el almuerzo?
4: Bueno,
0: ¿cuál oiga?
4: Pero, ¿cuánto se llama de la mamá? Puede ser también de la María José.
0: Ah, ya. De la María José. El no te vayas. Ya, pues aquí se lo voy a programar, ¿ya?
4: Ya.
0: Besos, abrazos, cariños. Y una.
4: Un
0: agarrón también. ¡Eso! ¡Besitos! ¡Saludos de la Carmencita Ramírez! Guasavitos, línea telefónica habilitada.
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0: Hola, Riguito, que tenga un bendecido día. Sabadito, saludito para Daisy Hernández. Saludito para las parcelas. Hola, buen día, Riguito, hora extra de día sábado. Sí, podríamos hablar de eso. Cariño para la florcita de Tutu, ¿quién que nos escucha a esta hora de la mañana también?
3: Hola, hola, Riguito, aquí escuchándolo. Y a la mamá también, no deje afuera a la mamá.
0: No, pero se me estaba preguntando.
3: Hermoso, hermoso, hermoso está su bebé. Gracias. Hermoso. Aquí yo escuchándolo.
0: ¿Me están arrendando por si acaso? Sí, para sus datos. ¿Ah?
3: Que esté bien, Riguito. Y si quiere me regale un temita que usted quiera, ¿ya? Chao, chao.
0: No, no quiero. Sí, Carmen, sí. No hay problema, quiero poner algo del grupo Innovación. ¿Cómo puede ser, oiga? A mí me gusta esta. A ver, me gusta esta. ¿Dónde está? Era. Esa. Te voy a hacer el amor. Así que se la voy a programar ahí. Un abrazo. Hola, hola. Aviso que el lunes feriado Carnicería Sonia se abrirá solo en la mañana, de 9 a 13 horas. Muchas gracias. Saludos por ahí. ¿Quién fuera esos huevos? Para que los partiera. Saludito para la Dani que está en la sintonía. Está comiendo huevito duro. Mucha proteína para ella.

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1: Te voy a hacer el amor. Ay. Ya. A ver, seguimos a esta hora, en ese día sábado por la mañana, mi querido amigo.
2: Gracias, Rillito, gracias. Que tenga un buen fin de semana, mi niño. Cuídese, que esté bien. Chao, chao.
1: Gracias, corazón. Igualmente, que lo pase bonito. Dice por acá la Eli, ¿se rinda para Halloween? No, no precisamente. ¿Pero quiere tener algún sustito, dice? También le podemos hacer pasar sustito. Ya, me voy con el Liga Telefónica. ¡Aló!
3: ¡Aló, Riquito!
1: ¡Hola, hola! ¿Con quién de gusto?
3: Con Miguel.
1: Miguel, ¿de dónde nos llama?
3: De Teno.
1: De Teno, cuénteme, Miguel.
3: Sí, quiero mandarle un saludo a un amigo de allá de la Rinconada de Menense.
1: ¿Ya?
3: Sí, que son los Boca Seca.
1: ¿Los Boca Seca?
3: Sí, señor.
1: ¡Ya!
3: ¡Ya! ¡Te tapo el hoyo!
1: ¡Te tapo el hoyo! Ya. ¿Y esa que es la canta, oiga?
3: Mira, ahí me pilló que la atrocidad, el abuelito la tocó. Pero no sé quién la toca.
1: Te tapo el hoyo.
3: El chico Lelo, dice.
1: Te tapo el hoyo. Ya, ya. Estamos ya. Aquí la... Ah, los póngale gancho.
3: Ya.
1: Ya, aquí se la voy a programar, pues, viejo, ¿ya?
3: Ya, Riquito, que esté bien.
1: Un abrazo, chao. Se me cuida.
3: Igual, gracias.
1: Vale, vale. Chao, chao, saludito. Rinconada MNS, ahí la sintonía, saludito para Chépica. Tengo Iván, y todo. Luisito Muñoz quiere que le tapen. ¿Cómo está doña María? ¿Está con caño hoy día, no?
4: Hola, mi riquito regalón. Y yo que no he aprendido ni el arrabio. ¡Qué por sorpresa! Dios. Bueno, tú sabes. Sorpresa. Innovación para mí también. Y estés bien, cuídate mucho.
1: Igualmente, pues doña María. María, María de mi corazón. Cariño, corazoncito. Saludos, saludos. ¿Y aquí pasa con los chiquillos de la nueva? ¿Ah? Andan lento, siempre pasa eso, oye. No son nada muy comunicos para acá esos cabros. 75242-4199. Saludito para los chiquillos ahí del 104.7 a esta hora. A ver, saludito Riquito, aquí preparando algo poco. Me puede tocar un temita de la descendencia chilena. Ya, oigan. La descendencia chilena, a mí me gusta esa. Morena, morenita. Ay, ay, ay, no. Si me envío una fotografía por aquí. Ay, ay, ay. Uno blanquito con una frutillita. Ay, ay, ay. ¡Está buena! Carlito Mandujano de Sagrada Familia, que está en la sintonía, ¿eh? Así que un tremendo abrazo. ¿Cómo le baila, compita? ¿Por qué no se toca? Hermano, cayó la ley de los huracanes del norte. Ya, pues. Saludito para Pedrito Lobo, que está por la sintonía, ¿eh? Anda zorreando por ahí en Sagrada Familia hoy día, libreta. Por ahí de andar. Oh, bravo, mi socio. Bravo, de los buenos días. Bravo, pero bravo. Saludito para don Eric Hernández, que está por ahí en la sintonía. Creo que. Así, saludito para usted, mi hijita. El mediodía llega la descendencia chilena con esa morena morenita.

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1: Saludos a Nelly, que me había pedido el pelo de oro con Huguito Macaya.

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1: Y ahora las Garzas FM también. Buenos días, buenos días, buenos días para el 90.5 FM de Radio Las Garzas. Las Garzas conectados a esta hora también. No, estamos internacionales, pues. Cariño para toda la gente ahí de Gualañé, de La Huerta, de Licantén, Bichuquén, Curepto. Ah, la radio llega lejos, lejos, lejos, lejos. Una garza. Así que saludito para toda la gente del 90.5. Mucho cariño para la radio La Garza. Yo me inicié hace 16 años atrás en Radio Las Garzas, prácticamente. Así que, cariños para cuando íbamos con el Brinco Loco.
2: Como dice.
1: Para esos lados hacia la costa. Así que tengo muy lindos recuerdos de Radio Las Garzas. Hacíamos Zonas Jóvenes esos años. Imagínate, 16 años aquí andamos. Ay, aquí estamos. Así que saludos para el 90.5. Hoy día tiene la fiesta de la chilenía por allá, así que saludos para toda la gente de Gualañé. Hola, buenos días, mi niño regalón Riguito. Espero que esté bien usted y su ser querido. Mis bendiciones. Yo llegando de Curicó, sacándome una radiografía. Un abrazo a la distancia, Rosita, de la isla de Sagrada Familia. ¿Tienen bailongo por allá en Sagrada Familia? En la isla, entiendo, ¿no? Así que saludos para toda la gente por allá. Vamos a ver si nos damos una huerta carnero. ¡Aló! Buenos días.
3: Hola, hola, Riguito. Un gusto saludarlo. Bienvenido a la mañana. Un temita, por favor, de los Tigres del Norte. Fallaste, corazón. Un abrazo, Riguito, a la distancia. Saludos para todos y adelante, estudios.
1: Ah, sí, está enamorado, Marqués. Está enamorado. Sí. Ah. Sí. No, está bien. Está enamorado.
2: Y vaya,
1: vamos a preparar el almuerzo hoy día. Saludita ahí para la Carmencita que estaba haciendo cazuelita. Hoy día está bueno para caldito. Y sí, está bien agradable para caldito. ¿Cuánto tenemos a esta hora, maestro? 14.4 grados en la temperatura actual. 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Llega los Póngale Gancho. ¿Quién me done el hoyo?

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1: Cuando diga A, cuando diga A, ustedes hacen O. Ay, ay, ay, 12 del mediodía ya con 7 minutos. 12 con 7. En este 10 de 10. Sí, pues, 10, 10 del 10.
2: La buena, amigo. Yo que escucho todas las canciones, no había escuchado esa.
1: ¿Cuál era?
2: Muy buena, muy buena. No hay como Rigo, no hay como Rigo.
1: ¿Quién me dona el hoyo? ¿Usted, Marita, me donaría el hoyo? Para el entierro, para el entierro. Sale ahí, la Eli, la Eli.
3: ¿Yo?
1: La chiquilla de Viña del Mar, yo creo que ellas sí son buenas donadoras. Hola, hola, saludito a mi mamita, a mi hermana Eli, mi hermana Yuyunis, para que la hagan con el nombre. Mi sobrino Renato y Elena. Y a todos mis familiares de Teno, ¿me puede colocar una canción? ¿Quién le dio mi número al alcohol, por favor? Gracias, saludos de la hija más bella, la Queca. Desde Viña del Mar. Ya, pues, saluditos. ¿Quién le dio mi número al alcohol? ¿Quién fue? ¿Quién le dio mi número al alcohol? Así que saluditos, saluditos.
4: El tema cultural del día.
1: ¿Pero usted le donaría el hoyo para... ¿Va a poder enterrar a alguna persona? Sí, eso es. Si usted se va para el otro lado, ya... ¿Usted sería tan amable o no?
4: Está tapado, clausurado.
1: No, no puede. No habla y... Se va a partir para el otro lado. Sí. Yo sé que la Kikita... La Kikita sí. ¿Y usted? ¿Lanita?
5: Sí, amiguito, hace rato que yo tengo un hoyo desocupado. No sé, ¿qué está adentro?
1: Ah. Sí, pero... No, no. No, yo voy a... Una vaquita. Luego voy a tener contacto con Sergio Fuentes de La Pachita, que nos va a hacer la invitación para este tremendo bingo que se nos viene para este próximo fin de semana, para el día 17. Así que no se lo pueden perder allá en la comuna de Rauco, porque ya entramos en tierra derecha, sí, po. Tierra derecha. Así que a prepararse para...

0: Que lo cumplas feliz. Sigue, saludito.
1: Anda a ver el maestro Enrique. ¿Quién entiende?
0: Pa' mí, sí. Riquito, que es bueno trabajar con buena música, levante el ánimo y nos olvidamos del cansancio. Una canción, la que quiere usted, del rancherito Leodán. Un abrazo, Carolina, Carolina, ahí que está la sintonía. Ya, pues, oiga, el rancherito Leodán, le voy a ponerle... Tú eres ardiente. No. El malo parcarse, esa. Voy a programar de inmediato, cariño, corazón.

0: la noticia.
1: ¡Un canazo, Dorsa, eh! ¡Ay, ay, ay! ¡Mateguilla! Salido Brado en Esteban fue en salida que iba con su rey. Ahora son los chicos que van a la ruta a esta hora para la comuna de Teno. Así que

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1: ¡Ay, ay, ay! ¡Matequillay!

0: Ahí tenemos el dúo Vulcanazos a esta hora del mediodía. Y los Vulcanazos ya se están preparando para este próximo fin de semana, porque nos vamos directamente hasta Rauco, porque ya se encuentra Sergio Fuentes desde La Pachita. ¿Cómo está, don Sergio?
1: Hola, hola, Riquito, ¿cómo estás?
0: Muy bien, pues, ¿y usted?
1: Aquí estamos ya.
0: ¿En la quema?
1: En tierra, derecha ya.
0: Sí, bueno, no queda nada.
1: No queda nada, ya, falta poquito.
0: Poquito, queda muy poquito. Poquito, poquito. Oye, ¿los nervios, todo bien, todo tranquilo?
1: Sí, tranquilo, no sé. Ay, bueno, ayer tengo reunión con todos los emprendedores que están alrededor de entre comida y juego y esta cosa de juguete y otros productos más que se van a estar vendiendo alrededor de 40 emprendedores, así que van a tener de todo adentro, si no se va a poder aburrir la gente cuando ya estemos en los intermedios de los bingos. Aparte que hay una orquesta tocando, van a tener la posibilidad de poder vitrinear y recorrer todos los puestos que van a estar adentro.
0: Ah, bueno, buenísimo. Bueno, le comento que estamos en vivo a través de Radio La Nueva y también en vivo a través de Radio La Garza, así que para que sepa que la gente está masivamente escuchando a esta hora, y la invitación también para la gente que está en Gualañé, Licantén, Bichuquén, Curepto, ahí en Villa Prat, sí, también para que se sumen a esta bonita fiesta de la vaquilla con un mega bingo bailable.
1: Exacto, Riquito. Bueno, todos saben, ya lo hemos explicado bastante hasta veces, de que se llama fiesta aquí este año por un tema de un proyecto, pero no resultó, pero nos quedamos con eso y es un megabismo bailable y show y todo. La gente lo que tiene que tener claro es que con 10,000 pesos tiene derecho a bailar, tiene derecho a jugar bingo y tiene derecho a ver el show de la descendencia y entre siembra y herencia llanera.
0: Y a llegar curado a la casa. No, con 10 luquitas, esa es la preventa que dura hasta este próximo día viernes 16.
1: Exacto, hasta el día viernes 16 dura la preventa de 10,000 pesos y el día sábado vale 15,000 pesos.
0: Ya, entonces ahí para que la gente se apresure y pueda ir a comprar, porque hay diferentes puntos de venta ahí en Rauco, en La Pachita, Rauco Coffee, la bodega del comerciante en Curicó, ahí en Gualañé también hay otra persona, en Villa Prat también hay otra persona, un carrito food truck que están vendiendo acá en Teno, así que hay diferentes partes que puede adquirir su preventa que vale 10 luquitas. Esa es la entrada, su bingo es su entrada.
1: Exacto, su bingo, su entrada en Romenar también, en la calcinería Benito, también se está vendiendo. Sí, en Gualañé, Miguel Silva, mi compadre Fanola también, le ha ido, pero muy, muy bien. De eso, un delante me llamó porque tengo que mandarles más porque han vendido alrededor de 200 bingos ahí en Gualañé, ¿no?
0: Buenísimo, entonces para que la gente ahí
1: y
0: se pueda motivar.
1: Ojo, que se están terminando y nosotros por seguridad vamos a vender solamente 6,000 bingos.
0: Ya. Yeah. Entonces, después no se lamenten, digamos. ¿Ah? Después, para que no se lamenten.
1: Exacto, exacto.
0: Así que la invitación está hecha para este próximo fin de semana. Desde el mediodía. Se abren las puertas a las 11 de la mañana, pero todo comienza a las 12. Todo comienza con un esquinazo.
1: Un esquinazo donde van a estar las autoridades presentes, en el cual se bailarán tres pies de cueca, se dirigirá alguien del club a la gente que está, más la alcaldesa que le dará el inicio a esta fiesta, y empezamos cantando tres bingos, supongo, yo creo que van a ser tres, y de ahí sube herencia llanera. Una vez que termine herencia llanera, cantamos tres bingos más, después sube entre siembra, y alrededor de las 18 horas, ahí vamos a hacer un paréntesis, vamos, en el cual vamos a ver cuántos bingos alcanzamos a jugar. A las 18:30 horas sube la descendencia chilena al escenario.
0: Ya, ahí son horarios más o menos que pueden variar, pues, obviamente.
1: Exacto, no, tendrá una variación de 20, media hora. Y después, una vez que termine la descendencia, cantamos todos los bingos que faltan y terminamos, yo creo que alrededor de entre 9, 9 y media. Y la gente, ojo, para que sepan, la gente que se va a quedar al baile va a tener durante toda la tarde de ponerse la pulserita. Ahí va en un stand donde se van a poner la pulsera. Y los que no se van a quedar van a tener la salida por la mano izquierda del gimnasio, y los que se van a quedar salen por la parte principal a ir a su camioneta, a buscar una casaca, a abrigarse.
0: ¿Y a pedir permiso? ¿A pedir permiso?
1: A pedir permiso también. Algunos van a ver el día jueves y volver el día domingo.
0: Eso, camión y carrera. Después se quedan a la procesión. Después nos quedan. Buenísimo. Se nos corta un poquito la comunicación, don Sergio.
1: Sí, por aquí en alrededor de... No le gustaba que tío Jaime, ahora ya no es tío Jaime, es don Jaime.
0: Don Jaime, don Jaime.
1: Tengo
0: sí.
1: una pura duda, pero después se la voy a preguntar.
0: Muy bien, muy bien. Sí. Oiga,
1: seguridad, gracias a Dios, vamos a tener alrededor de 30 guardias y vamos a tener tres puertas de esas que usted pasa y si no corresponde, razonable, paletas de estas detectoras de metal. No pueden entrar nada porque todos van a estar adentro. Entiendan que este es una inversión netamente del club. Aquí no hay auspiciadores, no hay nada. Y yo no me canso de decir que hay una inversión de 45 millones de pesos. Y aquí quiero agradecer solamente a la Municipalidad de Roque, y al Corpo Concejal y al alcalde, al encargado de deporte, que nos facilitan lo más importante, que es el estadio, con generador, con mallas patales. Y así como ellos no nos pasan a nosotros se los vamos a entregar el día domingo a las 10 de la mañana. El estadio va a estar en todas las condiciones como estaban. Así que la gente entienda, adentro vamos a ajustar muy bien los precios porque sabemos que la situación no está muy buena, para que todos tengan agüita, van a tener té, café, agüita, sopaipilla, empanada, choripanes, completo, anticucho, helado, cuchuflí, capita, de lo que ustedes quieran buscar, pizza, ceviche también de marisco, todo eso.
0: Buena, buenísimo. Oye, algo muy importante que la gente se pregunta también, don Sergio, el tema de que pueden llevar su mesa, su silla, su toldo.
1: Exacto. Lo que vamos a permitir mesa, no hay ningún problema, y silla, pero menos de la Coca-Cola.
0: Menos.
1: ¿Por qué? Porque felizmente vamos a tener como 400 sillas de la Coca-Cola, y el año pasado perdimos 3 sillas porque se las llevaron pensando que eran... habían traído ellos, menos de la Coca-Cola, para que la gente que está escuchando no lleve esa, pues ya una silla negra, de esas negras plásticas, pero menos de la Coca-Cola.
0: Ya.
1: Para que no. Y lo otro, los que van a llevar tordo, van a tener que ser instalados de 3/4 cancha hacia arriba, porque el año pasado se instalaron algunos en la mitad de la cancha y no dejaban ver el show hacia adelante. Así que. Y lo otro, lo último, Riquito, los niños de 12 años para arriba pagan. Vamos a usar mucho el criterio porque el niño igual consume, lo pasa bien y también una oportunidad de premiar, porque algunos me preguntan, los niños de 10 años, 11 años, 9 años, no van a pagar.
0: ¿Ya? O sea, un buen dato ahí, desde los 12 entonces tiene que tener, bueno, su entrada o el bingo, pues ahí tiene que ver.
1: El bingo es una hoja de juego, esa es su entrada. ¿Por qué? Porque ellos lo cambian. Nosotros cambiamos el bingo que tienen en sus manos en este momento, lo cambian por una hoja de jugar. Y vi esta hoja tan plenamente identificada, bingo 2026, con el timbre del club, y el que no tenga el timbre y no sea del 2026, obviamente no es de acá.
0: Claro, esa es la idea, así que... Bueno, la invitación ya está hecha para este próximo fin de semana, para que vayan a pasarlo bonito en familia. Las condiciones del pronóstico están adecuadas, hasta el momento no hay lluvia, porque habían a través de las redes sociales ahí que se iba a cancelar. Esto va hasta el momento, no hay ninguna suspensión, así que la idea es que la gente se motive, pueda adquirir su preventa y lo pase bonito.
1: Usted lo ha dicho, porque es una fiesta que ya lleva un par de años y cada año le queremos subir más el nivel, y entiendan que mucha gente espera esta fiesta, así que para nosotros es un honor, un orgullo de poder realizarla y poder que se pueda hacer de buena forma.
0: Exactamente, ¿ya? Un tremendo abrazo, don Sergio, y estamos en contacto.
1: No se lo olvide, me encargo a mí.
0: No, tranquilo nomás. Un abrazo, se me cuida. Sergio Fuentes, desde La Pachita, a esta hora. Está haciendo un cordero, creo, a esta hora. Ahí está, con la cola agarrada. Ellos también van a estar solos con mi maestra. ¿Quién le dio mi número al alcohol? ¡No sé! Atención, tengo información a esta hora. Precaución, ruta 5 sur, kilómetro 179, dirección al sur, sector Vista Hermosa, por colisión de 3 vehículos menores, con al menos 3 personas lesionadas, siendo atendida por SAMU al llegar al lugar. El tránsito se mantiene cortado, llegando al taco pasado el sector de Biluco. Ruta 5 sur, lado poniente, de norte a sur, precaución. La información nos entrega Felipe Muñoz a esta hora del mediodía.

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1: Payaso y corazón, los Tigres del Norte para Marquita y está en la sintonía esta hora. Está con su chico. 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Oye, ya les comentaba este accidente de tránsito para que tengan precaución en la ruta. Ruta 5 Sur, kilómetro 179, dirección al sur, sector Vista Hermosa, por colisión de tres vehículos menores con al menos tres personas lesionadas, siendo atendidas por SAMU a que llega al lugar. El tránsito se mantiene cortado, llegando al Taco, pasado el sector de Viluco. Ruta 5 Sur, lado poniente, sector de Norte Sur, precaución. Ya ellos no envían esta información a esta hora del mediodía. Ya nos va quedando poquito. Muy poquito para que nos retiremos. Oye, también les tengo una invitación para el día de hoy, para que vayan hasta Gualañé, hoy día y mañana. Por acá me habían enviado, aprovechando que estamos con los chiquillos de Radio Las Garzas. 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El primer éxito que sonó en la nueva FM, ¿eh? Cuando hicimos el cambio.

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1: Ya nos vamos. Nos vamos, señoras y señores. Nos vamos, nos vamos. Se nos va sorvolando la mañana. Gracias, Abio. Gracias, Dios, se nos pasó volando la mañanita. Cariño para toda la gente del 104.7 FM de Radio La Nueva, el 90.5 FM de Radio Las Garzas y el 95.1 de Radio Tenina. Estuvimos conectados en este Calentando Motores. Espero que hayan calentado los motores porque es fin de semana largo. Esa es la idea. Que tengan excelente fin de semana, cuídense mucho, ya se viene, continúa la programación de las radios durante este fin de semana, harta musiquita para que estén atentos ahí y conectados a través de todos los diales. ¡Excelente fin de semana! Nosotros nos encontramos el día martes por la mañana en las ondas alegres de la Radio Tenina. ¡Los quiero mucho! ¡Os quiero, os adoro, os amo! ¡Buen fin de y no chupen tanto! Con la herencia llanera.

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23: Una de la tarde con 8 minutos.
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26: Hola, ¿qué tal? ¿Cómo están? Soy María Belén Araya y les doy la bienvenida a este informe de noticias donde sabremos del proyecto presentado por parlamentarios para endurecer sanciones por robo de mascotas. Sabremos de freno económico en Chile. Banco Mundial baja proyección de crecimiento de 2026 al 0,8% y anticipa despegue hacia 2027. Octubre rosa. Sabremos de descuentos y beneficios para acceder a mamografías preventivas.
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26: El Banco Mundial recortó de forma pronunciada su proyección de crecimiento económico para Chile en 2026, situándola en un 0,8%. La cifra representa una fuerte corrección a la baja respecto al 2,4% estimado en abril pasado, alineándose de paso con las expectativas más recientes anunciadas por el gobierno. El organismo multilateral explicó que el ajuste responde a una pérdida de dinamismo en la actividad interna marcada por el deterioro del mercado laboral, la caída de las expectativas de confianza y el impacto del alza en los combustibles sobre los presupuestos familiares y empresariales. Ángel Soto, académico de la Facultad de Ciencias Económicas y Empresariales UANDES, se refirió al respecto.
27: ¿Tienen consecuencias? No, en las medidas que ha tomado actualmente el gobierno, al contrario, son resultados de políticas que se han tomado hace ya varios años, al menos desde el año 2014 en adelante. Entonces son de todo sentido y básicamente dan cuenta de lo que le ha costado todavía al gobierno revertir ese camino, especialmente de construcción de confianza, uno, y de

0: previo hasta un 3,0%, anticipando un repunte sostenido de la economía chilena.
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0: Diputados socialistas presentaron un proyecto para establecer sanciones especiales por el robo y otros delitos relacionados con mascotas. La iniciativa busca reconocer el vínculo emocional entre los animales y sus familias, además de contemplar excepciones para situaciones de rescate o protección frente al maltrato. Luis Ramírez nos cuenta los detalles.
3: Diputados y diputadas del Partido Socialista presentaron un proyecto de ley denominado No son objetos, son familia, que busca modificar el Código Penal para establecer sanciones especiales por delitos como hurto, receptación y apropiación indebida de mascotas o animales de compañía. El objetivo de la iniciativa es cambiar el tratamiento penal de estos delitos, cuyas sanciones actualmente se determinan principalmente según el valor económico del animal. El parlamentario Juan Santana, impulsor de esta propuesta, manifestó que espera que este proyecto pueda ser tramitado a la brevedad.
4: Y estamos presentando esta iniciativa de ley para modificar precisamente el Código Penal y establecer sanciones específicas, porque entendemos que las más de 12 millones de mascotas que hay a nivel nacional, declaradas por la propia Subsecretaría de Desarrollo Regional, devela el tremendo cariño, el amor, el respeto que hoy día los chilenos y chilenas tienen a la hora de tener una como compañía, con sede y que se establezca como mascota. Por lo tanto, hacemos presentación de este proyecto junto a los diputados Valenzuela, Crisóstomo y Cucumíes, y esperamos que sea tramitado a la brevedad y tramitado justamente por la Cámara de Diputados en el menor tiempo posible.
3: El texto apunta a que la pérdida de una mascota también puede ser considerada más allá del prejuicio económico que representa para su propietario, incorporando el impacto que genera la separación del animal de su núcleo familiar. Según los antecedentes del proyecto, en Chile existen más de 12 millones de perros y gatos con dueño, mientras que una encuesta de 2025 señala que el 74,4% de las personas considera a su mascota como un integrante de la familia. El proyecto incluye además una excepción para quienes sustraigan un animal con el objetivo de ayudarlo o protegerlo de situaciones de maltrato, diferenciando los delitos cometidos contra mascotas de aquellas intervenciones destinadas a resguardar su bienestar.
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0: El Tribunal Ambiental ratificó el rechazo al proyecto de una planta incineradora de basura en Lautaro, mientras la comunidad y autoridades locales promueven el reciclaje y compostaje como alternativas para gestionar los residuos.
2: La región de Valparaíso.
0: Carabineros ejecutó de forma pacífica el desalojo de la toma Yivide en San Felipe por orden judicial, operativo en un terreno ocupado desde 2019, donde llegaron a vivir cerca de 500 familias.
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0: Durante octubre existen distintas alternativas para acceder a mamografías gratuitas o con valores rebajados, además del beneficio preventivo para mujeres de 50 y 59 años. Las trabajadoras también cuentan con medio día de permiso anual para realizarse este tipo de exámenes. Maite Fuentes entrega más detalles al respecto.
5: En octubre, mes de la concientización sobre el cáncer de mama, distintas instituciones mantienen beneficios para facilitar el acceso a mamografías. En Chile, el cáncer de mamas es la principal muerte oncológica en mujeres, de acuerdo con datos entregados por el MINSAL. Solo entre enero y julio de 2026 se registraron 4.400 nuevos diagnósticos. Frente a estas cifras, es que es importante la detección temprana de esta enfermedad. Y para ello, instituciones impulsan diferentes acciones para ayudar en la realización de exámenes. Por ejemplo, clientes de Banco Estado pueden realizar

0: con un copago máximo de 5.000 pesos en Integra Médica y Clínicas Bupa adheridas hasta el 31 de octubre o hasta agotar el stock disponible. También existen otras alternativas. Red Salud mantiene mamografías a 5.990 para beneficiarias del convenio con la Caja de Ahorros de Empleados Públicos, mientras que Clínica Dávila ofrece hasta diciembre un preventivo que incluye consulta de ginecología, obstetricia, mamografía bilateral y ecografía mamaria bilateral para afiliadas de FONASA e ISAPRE desde los 39 años. A esto se suma el beneficio estatal que permite a mujeres de entre 50 y 59 años afiliadas a FONASA o ISAPRE acceder gratuitamente a una mamografía cada 3 años como parte del examen de medicina preventiva sin necesidad de orden médica. Otro derecho disponible corresponde al ámbito laboral. Las trabajadoras pueden solicitar medio día de permiso una vez al año para realizarse exámenes preventivos, incluida la mamografía. Este permiso puede utilizarse para prestaciones efectuadas tanto en instituciones públicas como privadas.
1: La escritora y académica canadiense Ayn Carson ganó el Premio Nobel de Literatura 2026 por su obra audaz e inventiva. La Academia Sueca anunció el galardón este jueves en Estocolmo y destacó que su diálogo lúdico con la tradición clásica creó nuevas formas para la literatura contemporánea. Escuchamos a Galo Gigliotto, académico de la Escuela de Periodismo USACH, quien comentó sobre la importancia de este reconocimiento.
2: Creo que la importancia del hecho que se le haya entregado el premio Nobel a Ayn Carson radica en un reconocimiento de las literaturas que usan un soporte experimental, y eso puede hacer que la obra de otros autores que no ha sido reconocida hasta ahora e incluso que pueda nacer, permita que sean esos formatos que van más allá del mero texto los que tengan mucho reconocimiento, valor y mayor difusión, sobre todo cuando pensamos en una época en que hay algunas escrituras que se sienten amenazadas por ejemplo la inteligencia artificial.
1: La obra de Carson combina verso, prosa y ensayo con influencias de los mitos griegos y el equilibrio entre múltiples ideas, géneros y formas, que es central en su trabajo. A lo largo de toda su carrera, la autora compatibilizó la docencia como especialista en estudios clásicos como la escritura. Uno de sus libros más celebrados es Autobiografía de Rojo, una novela en verso, el libro que la dio a conocer. En el mito original del poeta griego Estesícoro, Heracles, más conocido por su nombre latino Hércules, mata al monstruo alado Querión y le roba su ganado rojo como uno de sus 12 trabajos. En su versión de 1998, Carson transforma a Querión en un tierno héroe, devoto de su madre que, tras sufrir agresiones sexuales por parte de su hermano, se enamora de un Heracles engreído y tosco. Con este reconocimiento, la Academia Sueca distingue una trayectoria que une al estudio de los clásicos con la creación literaria y que, según el comité, abrió nuevos caminos para la literatura actual.
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1: Desde su dirección en Talca, Junji Maule anunció una revisión de los proyectos ejecutados por un exfuncionario formalizado por fraude y cohecho, desmarcándose de sus acciones tras quedar en prisión preventiva. Y hasta acá dejamos el resumen de noticias. No se separe de nuestra compañía, pues ya volvemos con más informaciones. Que estén muy bien.
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13: 1:47 p.m.
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3: 2 de la tarde con 56 minutos.

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0: está escuchando mal acaso? A ver, hola.
1: Hola, hola, hola.
0: Ahí sí, todo bien. El equipo técnico, ¿todo bien?
1: Todo bien, Carita, todo bien por allá. ¿Cómo
0: el
1: está?
0: Maquillaje, por favor.
1: Sí, estamos listos, pero fue en playa.
0: Plancha de pelo también por acá, que ando hoy día. Vivió como llegué hoy día, ¿no?
1: Sí, llegó toda una Shakira.
0: Como a Dani los dados negros.
1: No, también, si era Gloria Trevi.
0: Es que ando natural, hoy día ando natural, ¿ves? No me planché nada. Me gusta mi rulo ahora.
1: Sí, también, también. Hay que innovar.
0: Sí, oye, estaba frío, pero hace calor.
1: Sí, está raro el clima.
0: Está rarito.
1: Rarito.
0: Pero ya estamos aquí un día sábado, más sábado, 10 del 10 del 10. Hoy
1: así
0: hay un
1: es.
0: Portal.
1: Sí.
0: Hay un portal, tío Yuka. ¿Cómo está usted?
1: Bien. Saludar a todos. Ya otro sábado más en compañía aquí de la Gatita López. Como siempre, en Contigo los Sábados, donde se unen dos radios, Radio Tenina y Radio La Nueva. Así que estamos hoy día saludando a los Francisco. ¿Cuánto, Gatita?
0: Francisco de Borja.
1: Así
0: ese
1: que...
0: no es el terminal de Santiago.
1: Sí, ese. Ande, alguien va por ahí.
0: ¿A todos los Franciscos están de Santoral hoy día entonces? ¿O tiene que ser de Borja nomás?
1: De Borja nomás, sí. Ah. Si no es de Borja, no sirve.
0: Ya, entonces no conozco a ni uno yo.
1: No, tampoco. ¿El terminal dijo usted, po?
0: Sí, por el terminal nomás, po. Nada más.
1: Así que, oiga, Gatita, está buen temita. Se sacó usted, parece que eran los curicanos, ¿no?
0: Los rancheros de Curicó, señor.
1: Ay.
0: Lo presento.
1: Oiga, para que vean, ¿no? Que en Curicó hay buenos artistas, buenos músicos. El día de ayer ya habían dos grupos curicanos, 100% sí. Ahí, obviamente en esta fiesta que es de todo, ¿no?
0: En la fiesta de cumpleaños de Curicó, así 283
1: es.
0: Años.
1: Algo por ahí. ¿Algo va, por ahí, Catita, así que casi...
0: ¿Fue a comer torta o no?
1: No, Catita, no estaba acá, pero vi si lo en vivo, ahí estaba viendo torta. Que los chiquillos de Grupo Romance y también ahí los amigos de los R15 que también andan sonando muy fuerte a lo largo del país, así que espero que hayan pasado bien el día de ayer ahí, la gente en la Plaza de Armas ahí celebrando.
0: Yo pensé que no iba a estar mi amigo el vocalista ahí en Romance, yo dije, ¿pues qué pasó? Yo pensé que había un quiebre, pero estaban todos.
1: Ah, estaban todos.
0: Sí, está mi amigo Andrés, que canta
1: Andrés.
0: Espectacular.
1: Sí, hay un saludo por el amigo Andrés y a todos los chiquillos de Grupo Romance, y también ahí a Cristian Ortiz, el Neri, así que un saludo para todos ellos, y también a los chiquillos de los R15 que estuvieron ahí también, un saludito. Y también quiero mandar un saludo a nuestros amigos los regalones que dicen por ahí, la herencia llanera, que también nuestro amigo el otro día estuvieron ahí, el día sábado pasado estuvieron ahí en Superstock, ahí en el supermercado número uno, ahí en el Bordo.
0: ¿Cómo estuvo ese parís? Usted fue para allá a darse una vueltecita, ¿no?
1: Súper bueno, la gente no quería que se bajaran, pero ya era tarde, tenían que terminar, así que los chiquillos súper buenos, y también me andan soplando por ahí que los chiquillos se van a subir, Catita, al carro de la solidaridad. Así que ahí van a estar también.
0: ¿El tren de la Teletón? O sea, la gira Teletón de Curicó.
1: Sí, la gira Teletón Curicó, así que por ahí me soplan que posiblemente pueden dar por ahí por Chequelemo. Así
0: ¡éjale!
1: Que para toda la gente de Chequelemo, para que los que quieran conocerlo, que ya han escuchado su música, que la Gatita siempre los coloca aquí, van a estar ahí en Chequelemo, así para que se vayan preparando la gente.
0: De por allá vive el amigo Emilio, de Chequelemo. Sí, pues, saludos para el amigo Emilio, que siempre está escuchando la radio. Lo escuché delante, parece que iba a comer porotos con rienda.
1: ¿Porotos con rienda? Sí, nos cambió, parece que está con puro Cristian Castro, ¿no? Porque dice que le hace los gustos, que le toca todas las canciones, los Pimpinela, le coloca todo eso.
0: ¿En serio?
1: Sí.
0: Mira, ahí le vamos a sacar en cara después nomás.
1: Sí, pues, así que bueno, nosotros como cada día sábado venimos a entregar alegría, entretención. Y obviamente aquí con la Gatita, con todo el power para esta jornada. Así que vamos a estar recibiendo llamaditos, mensajes, si quieren saludar a alguien o quieren pedir algún temita, nosotros aquí vamos a estar colocando. Y también si nos quieren informar dónde van a ver Teletón, para que la gente también vaya a colaborar, para que nosotros también vamos difundiendo ahí esas actividades que se vienen.
0: Sí, por acá ya están llegando algunos saludos, así que vamos a comenzar con buena música, porque hasta las 6 de la tarde te acompañamos con este, tu programa favorito de todos los sábados, junto a Cristian Fernández y Cata López. Hacemos Contigo los sábados.
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0: de regreso, son las 3 de la tarde con 29 minutos.
1: Así es, Catita. Oiga, ¿qué temita era ese que tenía ahí de cortina o era que estaba sonando fuerte y claro?
0: Esta es la cortina, esta.
1: Ay, no más, Catita. Oiga, buenos temas se ha sacado el día de hoy y obviamente pensamos, comenzamos este programa con un grupo curicano. ¿Qué tiene por ahí, Catita?
0: Antes de que continuemos con la alegría de este programa, sí, también
1: obviamente.
0: Quiero mandar un abrazo muy importante a la familia de Isamar Piña Canales, quien fue mi compañera de curso, ¿sabes?
1: Ya.
0: Tengo una foto ahí con ella cuando estuvimos haciendo un baile para el 18. Ella tiene mi edad y lamentablemente hace 3 días perdió la vida. Ella luchó bastante en el hospital y hoy la familia la dejó ahí en su descanso en el cementerio, así que hay ausencias que pesan en el alma, pero el amor vivido y compartido nunca jamás se apaga. El amor es lo más lindo, es lo único que trasciende y ese amor siempre va a seguir acompañándonos en lazos con los que estamos acá abajo y los que se nos van al cielo. Así que hoy acompañamos con el corazón a la familia y seres queridos de Isamar Piña Canales, deseándoles que encuentren consuelo, fortaleza y la paz necesaria en este momento difícil. Un abrazo apretado, lleno de cariño para toda su familia.
1: Así es, Catita, así que mucha fuerza a la familia ahí, que estuvieron con ella en los duros momentos y ahora también ahí es un descanso. Así que, bueno, Catita, aquí como radio también, ahí le mandamos mucha fuerza. Oiga, Catita, me decía que ese de Zumba Le Primo era en la cortina, ¿cierto?
0: Sí, le gusta Zumba Le Primo.
1: Está bueno este.
0: Tenemos productos curicanos, sí, de también, local, buenísimo. De local.
1: Oiga, así como estábamos hablando que el día de ayer lo pasaron muy bien los curicanos ahí en la Plaza de Armas, en este aniversario de Curicó, obviamente ahí con dos grupos grandes de acá de Curicó y obviamente ahí cerrando este desfile que se realizó tempranito, así que
0: sí, qué hoy, bonito el desfile.
1: Así que hoy como se celebra tantas cositas también, queremos mandar un fuerte saludo de cumpleaños también, un poquito atrasado, pero ahí siempre es bueno saludar a las personas ahí que uno de repente se encuentra en el camino. Así que un saludo a nuestro amigo Francisco Medina, que estuvo el otro día acá con nosotros, de la Ilustre Municipalidad de Curicó, y obviamente ahí el día de hoy está celebrando junto a los amigos ahí, junto a la familia. Así que un saludito desde acá.
0: ¿Tuve cumpleaños también?
1: Sí, tuve cumpleaños don Francisco Medina, así que ahí lo saluda nuestro amigo Jorge Cáceres, también lo saluda don George Bordazar y lo saluda también toda la familia ahí que lo está acompañando y pasándolo bien en esta jornada, como Dios manda. Así que para que leemos estos temitas que del grupo R15 ahí para que lo pueda bailar, lo pueda disfrutar y lo pueda pasar súper bien en esta jornada. Para que también aproveche de descansar, si es que puede, porque mañana ya se viene otra actividad también aquí, la procesión del Carmen, Catita.
0: ¿En
1: así
0: serio?
1: Que bastante gente y obviamente ahí la Alameda se vuelve de colores también.
0: Siempre
1: ahí
0: he tenido un sueño con respecto a la procesión.
1: ¿Ya?
0: Siempre he querido vender helado.
1: Venda helado, Catita.
0: Helado, agua de chirimoya, al lollipop.
1: Ven, pero helado de esos cubos.
0: Helado, palitos nomás.
1: Ah, de con palitos.
0: De chica que yo veía a los tíos pasando que vendían helado y yo decía, yo quiero hacer eso.
1: Ah,
0: y el helado.
1: Helado.
0: Leche con plátano. Ah, oye, ya se habrá acabado la torta.
1: Sí.
0: Sí, yo creo, ¿no? La de Curicó.
1: Yo
0: era súper grande.
1: Yo sabía que iba a dar torta si no había estado.
0: Era súper grande.
1: Era grande.
0: Sí, por ahí vi yo que la hicieron unos alumnos.
1: Ya. Tiene que haber quedado buena, me imagino, ¿no?
0: Se veía bastante, buena, ¿sí? Yo le dije, ¿por qué no vine?
1: Oye, Catita, ¿por qué no mandó la visa que está a la torta?
0: Yo ahí juntos,
1: sí, pues,
0: yo
1: Catita,
0: salí a las 8 de la radio y tengo aquí mismo al lado, ¿podés?
1: Mire, yo llegué como a las 8:30 a la casa, así que después fui a jugar a la pelota y ahí me perdí todo el show. Así que nada que hacer, pues, Catita, así que
0: para el otro cumpleaños.
1: Para el otro cumpleaños estamos ahí en primera fila, Catita, así que pongámosle ritmo y sabor. ¿Con qué vamos, tiene por ahí para celebrar el cumpleaños el día de hoy ahí para las?
0: Vamos con los R15, pues.
1: Vamos con los R15, para el sector Cheque Lemo, para que lo baile, lo pase bien a don Francisco Medina y obviamente ahí que lo saluda también don Jorge Cáceres y don George Bordazar.

0: prepárense, muchachos.
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2: chocolate, chocolate. De canela, de canela. Vamos a revisar algunos de los saluditos que ya vienen ingresando acá a nuestro WhatsApp, Cristian.
3: Así es, pues ya vienen los saluditos ahí por WhatsApp y también por Messenger. Recordarle el día de hoy también.
2: ¿Cuál Messenger? Si el Messenger ya no existe.
3: No existe.
2: Ah, sí, pues, sí, ¿verdad? Bo. El Facebook.
3: Sí,
2: ¿verdad?
3: Facebook, los mensajes de Facebook.
2: ¿Verdad? Eso. Estamos conectados en el Facebook.
3: Sí, vos, Catita, ¿cómo
2: estás? Ahí está Don tardía. Rodrigo Hernández. Saludos, sí. A Don Cristian, dice.
3: Él es de la grupo La Jefatura. Un saludito para la gente de Linares, de Longaví, de todos esos sectores. Espero que lo estén disfrutando esta jornada, y obviamente ahí para toda la gente que tuvo su percance ahí con el tema de la lluvia, con el viento, así como la Catita. Así que esperan mucha fuerza nomás, que se repongan y ponerle ritmo y sabor a la vida, que no hay nada que quede en el suelo, todo vuelve a florecer.
2: Oye, qué impresionante lo que pasó allá en Las Condes, ¿eh?
3: Sí, Catita, sí, muy impresionante.
2: Que, parece que eso ya se veía venir, pues habían hablado. Lo que pasa es que por ahí escuché que había un plan para poner protecciones, ¿sí? Y preocuparse de que eso no sucediera, pero todavía no lo empezaban a hacer.
3: Es que eso pasa, lo piensan y no se hace, eso siempre, y como dice por ahí el dicho, el río vuelve a su cauce, así que muchas veces nosotros los humanos construimos parte que no se debe.
2: Claro,
3: y obviamente pasamos ahí, pero después cuando ocurre esta inundación y cosas, ahí nos damos cuenta de que en realidad no había que hacer eso.
2: Sí, de hecho cuando compren algún terreno, fíjense bien, cuando llueva hay que fijarse.
3: A mí me dijeron, si tú quieres comprar un terreno, si te alcanza esa platita para comprarte un terreno, cómpralo en invierno.
2: Claro.
3: Para ahí va a cachar al tiro ahí, si se inunda o no se inunda.
2: Claro, es muy importante invierno. Eso, oye. Dice por acá, cariño, chicas, que tengan una hermosa... ¡Ay, chicas! ¿No?
3: ¡Ay, ay! Ay, que tienen una pela muy largo.
2: Sí, puede ser, ¿eh? Oye, mire, las chasquillas me llaman a tapar las cejas ya.
3: Ay, ay, ay.
2: En
3: no
2: cualquier momento
3: cara.
2: 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No. Voy a ir donde la amiga suya.
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4: Muy buena, Catita. Muy buenas tardes, amigo Cristian. Salud por acá. Oiga, quiero tirarle un saludito a mi amorcito que estuve de cumpleaños. Y dedicarle una canción, Un Millón de Rosas.
2: Mira, un millón.
3: Está bueno el tema de Luis Baraglio.
2: Un millón de rosas. ¿Qué es lo que has hecho conmigo? Rosa de mi ancho.
3: Rosa.
2: Buena. Sí. Buen tema, Diego Yuyín.
3: Sí, Diego Yuyín. ¿A quién está saludando? No lo entendí.
2: A la señora.
3: Ah, dijo, entonces un saludo para la señora Romina. Espero que lo haya pasado súper bien. Disfrutado ahí. Me imagino que nuestro amigo Diego tiene que haber llegado con un ramo de flores, con un chocolatito y después ahí un buen asadito para disfrutar ahí ese cumpleaños, sí. Así que...
2: Qué romántico igual,
3: sí, es romántico. Yo no, oye, no le conocía esa faceta a Diego.
2: Este
3: Yuyín,
2: tema,
3: ¿no?
2: Me desbloqueó, recuerdo con este tema, yo lo escuchaba cuando estaba chica, menor, Tocopilla, Curicó, La Joa.
3: Sí. Ya, sí. Oiga, Catita, el otro día lo escuché al Diego defendiendo al alcalde, parece como que... No, cuando sé, algo
2: de los eventos, sí.
3: De los eventos, así que no, ya se pone la camiseta al hombre ahí, parece.
2: Sí, el Diego el otro día lo conocí, pues vino.
3: Ah, lo conoció.
2: Vino a buscar una entrada.
3: Ya.
2: Y nos quedamos conversando un rato. Y como yo soy mala para conversar, yo me fui en la profunda y hablamos de la vida. Reflexionamos.
3: Ya,
2: tuvimos una conversación buena. Así
3: no
2: que
3: creo que me hayan pelado.
2: Sí, lo pelamos. Ah. Pero pues, bien, pues si usted es un hombre muy bueno, buena onda con toda la gente que lo rodea, entonces hay comentarios positivos.
3: Ah,
2: si fuera
3: bueno.
2: Algo malo, se lo diría en la cara para que lo mejore.
3: No dije nada, no dije nada.
2: Así que saludos, Dieguito, buena onda. Tenemos otro por acá.
5: Buena, mi gatita bella, hermosa. ¿Cómo está mi gata bella? Saludos.
2: Aquí tomándome una agüita.
5: Otro Rausquera. ¿Cómo está mi boyuca? Saludos.
2: Otro.
3: El potro, ¿cómo que potro?
5: En la casita, viendo al campeón de los potreros, como va perdiendo ya 1-0.
2: ¿Cuál es el campeón de los potreros?
3: El Curi.
5: Saludos, te digo, buen programa.
2: Buena esa.
5: Y aquí lo vamos a estar escuchando, en la casita.
2: Sí, vos, porque te comiste todo el brazo reina. Se ganó un brazo reina el otro día.
3: Se ganó un brazo reina.
2: Envidia.
3: Oye, pues, ¿qué
5: se pagan? Oiga, amigo Yuca, rájese con un temita.
2: Rájate con brazo reina.
5: Caminos de la vida.
2: Buena, anótelo ahí.
3: Buena 5.
2: Me gusta.
5: Ya que estamos celebrando el cumpleaños de Curicó.
2: ¿Los inseparables también son de acá de la zona o no?
3: Talca.
2: Ah, estamos cerca.
3: Vamos a tocar esos dos temitas, hombre.
2: Dice por acá, hola, vamos camino a Constitución, ay, ay, ay, en Contigo los Sábados, voy con mi compadre Juan Pablo, vamos a pescar unas pescaditas para allá. Pongo un tema de Mar Azul, por favor. ¿Para Constitución?
3: Sí, la perla del Maule.
2: Bueno, ojalá que pesquen alguna cosa, pues, si no se pescan entre ustedes.
3: No, ya tira, no diga eso.
2: ¿Sabes lo que pesqué yo, no?
3: ¿Qué usted, a ver?
2: Ando con alergia.
3: ¿Qué pesca?
2: Andado estornudado como 20 veces hoy día.
3: Chuna.
2: La primavera.
3: La primavera, sí, florece, pues, para usted, para todo, para toda la gente. La.
2: Vamos con un programadito, pues.
3: Ya, pues, ¿cuál de todos?
2: Un millón de
3: rosa, rosa.
2: ¿Qué es lo que has hecho conmigo?
3: Rosa.
2: Para el Diego Yuyín y para su señora.
3: Sí, un saludo para la Romina ahí, que lo esté disfrutando. Y este termina para usted, dedicado de su esposo.
2: Oye, antiguo.
3: ¿Antiguo?
2: Sáquenle el polvo a este tema.
3: Deje.

0: la radio.
1: Así es, escuchar la radio, Catita.
0: La
1: aquí
0: radio
1: ya
0: hace bien.
1: Eso. Oiga, Catita, ya tocamos dos temitas que de los solicitados que estaban por ahí, así sí. Que de ahí vamos a estar tocando Amar Azul.
0: Amar Azul,
1: que
0: lo tengo listo igual, pero viene también uno de la Karol G que tengo aquí, sí. Está súper bueno, lo tengo aquí.
1: Ya, así que ahí están los temitas que nos habían solicitado, sí. Y obviamente también vamos a saludar a la gente que le está dando me gusta a la página, como nuestro amigo que cada día sábado nos comenta y nos saluda, don Joel Valenzuela, colega de ahí de los días lunes y día viernes. También al Shakira, Juan Contreras.
0: Lo veo más a él que a usted y yo.
1: ¿Sí?
0: Al Juan lo veo el lunes y los viernes en la radio.
1: Ah, de veras.
0: Yo lo controlo aquí,
1: Sí, bo. Y también a don Manu Seba José Miguel. Él es Manu de los grupos Siete Machos de Linares.
0: Ya, por acá el Julio Tolosa, hola Catita y Cristian, ¿cómo están? Linda jornada. ¿Cómo está, tío Yuca?
1: Bien, bien. Aquí bueno. Estamos, Catita, ¿y usted?
0: Bien, me estaba tomando acá un tecito de limón.
1: Ay, ay, ay, no va.
0: Tengo uno de frutilla en mi casa.
1: ¿Tiene?
0: Sí, me gusta tomar tecito, siento que es algo que me relaja. En la noche siempre me tomo un tecito de...
1: Sí, eso hace bien, Catita, hace bien tomarse un tecito de algún tipo de hierba natural, es súper bueno. También hacer ejercicio, hacer cositas buenas para la vida.
0: Hoy 10 de octubre es el Día Mundial de la Salud Mental y yo la tengo deterioradísima, señor.
1: ¿Por qué? ¿Por qué la tiene tan
0: pero
1: mala?
0: Pero es importante pedir ayuda, ¿sí? Es de valientes. Hay que ir al psicólogo, es necesario, sirve mucho. Yo antes lo veía así como, no, ¿qué me van a decir? Sí, yo sé todo. Pero no, siempre es importante tomar terapia, cuidar nuestra salud mental, cuidar la salud mental de nuestros seres queridos. Es muy importante. Así que la invitación es a recordar que sentirnos bien por dentro importa tanto como estar bien por fuera. La salud mental no es la ausencia de los problemas, sino contar con herramientas de comprensión y redes para sostenernos cuando el camino se pone muy pesado. Pedir ayuda cuando la carga sobrepasa nuestra fuerza es un acto de valentía y escuchar sin juzgar al lado puede salvar vidas. Yo estoy buscando un psicólogo en esto.
1: Ya.
0: Me gustaría algo más espiritual, sí, porque yo he ido al psicólogo, hace poco fui un psicólogo, no terminé mi terapia, pero me dijo que yo estaba bien, que me ve como siendo psicóloga también por mi resiliencia, y yo lo quedé mirando y le dije, ¿estás seguro?
1: Ven a mi consulta, le dije usted.
0: Sí, yo no voy a cobrarle ya. Y bueno, me dio un ejercicio de volver al presente, respira, porque yo me paso mucho en mi cabeza constantemente. Ya. Hay días que me siento mal y me voy a escenarios que no existen, y eso me puede arruinar el día, incluso me quita el aire. Pues. Y eso es algo que yo tengo que trabajar, pues. Porque hay muchas cosas que a uno le pasan en su adolescencia, en su niñez, que te representan cuático cuando estás grande. Pues.
1: Así es, pues, Catita, pero eso es importante también, ¿no? Bueno, las personas que no tienen para ir a un psicólogo o algo, tratar de pedir ayuda en tema de conversación. Que ¿sí? De repente uno lo que más necesita es desahogarse, conversar, caminar, y obviamente también les puede ayudar a hacer deporte. Y eso
0: exacto.
1: Todo va mejorando un poquito la calidad de vida y obviamente uno piensa otra cosa.
0: Cuando usted se alguna vez sobrepiensa igual o no, se lo hace sentir mal.
1: Mire, yo paso pensando, soy una persona que pienso mucho, me consumo mucho el tema y mi señora igual me dice, oye, ¿qué te pasa? Te veo raro, te veo callado, te veo serio. Pero de repente uno piensa muchas cosas en tema laboral, en tema de deuda, en tema de la radio. Entonces uno de repente es bueno también conversar. Y obviamente desestresarse, desahogarse. Y ahora uno también, yo estoy agarrando el tema de volver a jugar a la pelota.
0: No, y lo veo bastante pegado a la hierba también,
1: ¿ah? ¿Eh? Sí, sí. ¿Cómo a la hierba?
0: Pasa tomando mate,
1: ¿no? Ni que la gente piensa mal después. No, Gatina.
0: La hierbita esa del mate relaja,
1: aquí está,
0: creo.
1: Voy a mostrarla para que me crean.
0: Creo que relajante también te ayuda.
1: Sí, pero no abrió el deporte, es súper bueno. Así que estamos jugando ahora de vuelta a las canchas. Así que así también aprovecho algo que nunca pensé que iba a ocurrir, que es jugar con mi hijo. Así que con Chupetón ahí, de repente lo llevo a los partidos y juego con él. Así que eso de repente uno igual se queda pensando y dice, ¿cuándo ya pensás que iba a jugar con él?
0: Es tiempo de calidad, le sirve a los dos. Y hay pequeñas acciones diarias para cuidar nuestra mente y ganar energía positiva, que es como lo decía usted, hacer una pausa, respirar, regalarte al menos 5 minutos el día en silencio para despejar la mente, estar contigo, conectar ahí, conectar con la verdad también, hablar con quien usted quiera, compartir cómo se siente o escuchar atentamente a un amigo, un abrazo, una buena conversación alivian el alma, señores. Mover el cuerpo, salir a caminar, estirarse o hacer alguna actividad al aire libre, salir a correr con su perrito. El movimiento libera tensiones acumuladas. Ya hay también que alimentar los pensamientos positivos. Agradecer al menos 3 cosas pequeñas cada día antes de descansar. Yo siempre le agradezco todos los días de despertar y tener la oportunidad de seguir haciendo las cosas que me gusta, amar a las personas que amo y estar para observar y disfrutar, el mundo es lindo también, es precioso, los animalitos,
1: obviamente.
0: La naturaleza. Y establecer límites con amor es muy importante. Aprender a decir no sin culpa nos cuida la paz mental y evita el agotamiento acumulado.
1: Así es, pues, Candida, así que hay que ser como uno y obviamente también expresarse un sentimiento y obviamente desahogarse, conversar con la persona que uno le tenga confianza, si es que no le da para ir a un psicólogo, y eso también es importante, porque de repente guardarse mucho también afecta y ahí uno empieza ya a pasar al otro límite, que es el tema de la depresión, así claro. Que por eso nosotros acá a la radio le ponemos ritmo y sabor siempre
0: hay
1: a la vida.
0: Hay que ponerle nomás, porque se ponerle y no ponerle.
1: Mejor ponerle.
0: Dice, perdón, tío Yuca, saludos, cariño, la Alejandrita que nos dijo las
1: sí,
0: chicas.
1: Sí, Alejandrita.
0: Alejandrita, buenas tardes. Aló.
2: Hola, Catita.
0: Apareció.
2: La casita está perdiendo, jardineando. Y mañana nos vamos a pescar para allá, para arriba, para Monte Oscuro, Catita.
0: Mira.
2: Con mi hermanito y mis amigos.
0: A pescar anguilas para allá.
2: Saludos para todos. Oiga, póngame por ahí en la carretera de los baches, si se puede.
0: Por supuesto.
2: Saludos, Catita. Bendiciones para ustedes dos y familia.
0: Dorita.
1: Una Dorita, ahí estamos.
2: Catita, yo le quiero contar, mire, usted sabe todo lo que me ha pasado. Y hoy día de aquí en adelante, no, ya llevo una semana que ahora soy la Dorita de nuevo.
0: Volvió
1: la Dorita, sí, eso es bueno.
2: Feliz, Catita, volví a ser la Dorita de nuevo, puedo salir para la calle, puedo caminar por ambos lados, pero...
0: Qué bueno, mi reina.
2: Ya estoy volviendo a la realidad, a ser la Dorita que era antes, Catita.
0: Eso me alegra mucho, mi amiga Dorita, me alegra mucho.
2: De antes, ayer estuve con la tía Yoli, Catita.
0: ¿Cómo?
2: La saludé, estuvimos conversando y sí, que un saludo para la tía Yoli, que lo está escuchando, y para el tío Chamorro. Ay, ay, ay.
0: Me encanta que los auditores se conozcan entre ellos de repente. Y Dorita, te quiero mucho, me alegro de que te sientas más segura, de que vuelvas a ser tú. Hay que darle nomás con todo, y si tienes un problema un día, dime a mí nomás, amiga, vamos a dar cara, yo te acompaño. Yo soy terrible, brígida, amiga. Sí. Vamos con el tío Yuca, tiene la mansa camioneta. ¡Aló!
3: ¡Vamos, amigo Yuca, regálese unos buenos y le está haciendo la hierba!
1: No, oiga, no se vaya para el otro lado.
3: Saludos, amigo Yuca, ya la hierbita, agua natural.
0: Chico, tú deberías tomar más hierba en vez de andar tomando destilado.
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5: Hola, Catita, hola, mi chiquillo hermoso, don Cristian. Aquí escuchándolo en mi trabajito. Con la
0: tía Yoli.
5: Para que le manden saludito a mi viejita linda.
0: Saludos a Carmen.
5: Escuchando la radio,
0: hermosa.
5: Le cuento, pues, que yo participo harto en la radio. Todos me conocen por la tía Yoli.
0: Sí,
5: digo,
0: famosa la tía Yoli.
5: Pan Chamorro.
0: Sí.
5: Entonces, ahí para que les toque una canción bonita, Catita, ¿le parece?
0: Me parece.
5: Si puede, una de mi hijo. Si
0: yo,
5: puede.
0: Juano CH.
5: Usted sabe, está en YouTube y ahí lo encuentra.
0: Juano
5: ha sacado hartas canciones, Catita. Sí,
0: oye, que venga para la radio.
5: Se está preparando para ir a verla, para que lo conozcan. Y para hacerle promoción a su música. Y que le dé un saludo, mándele un saludo a mi querido esposito, que quedó allá en casita de dueño de casa. Así que eso, Catita. Y un besito a la señora Carmen.
0: Besito a la señora Carmen. Y para ti también, tía Yoli, que tenga un hermoso fin de semana. Aquí le vamos a estar programando un tema de su baby. Nos vamos a ir casi a la pausa comercial. Y a la vuelta yo le quiero hablar algo. El
1: ¿quién
0: otro
1: me quiere
0: día
1: hablar? A ver.
0: Conocí.
1: ¿A quién conoció?
0: A una persona de Teno.
1: ¿Ya?
0: Que escribió un libro.
1: Ah, escribió un libro.
0: Sobre los bandidos de Teno. ¿Ustedes saben qué
1: son los bandidos de Teno? Ay, ¿sí? ¿Pero es un grupo?
0: No.
1: ¿O son bandidos de
0: esos? Esto es la historia de la época que no existían ni siquiera las casas todavía.
1: Ah, ya.
0: Unos bandidos reconocidos en todo Chile. Yo escuché
1: es como lo parecido a la comedia de los Pincheiras.
0: Sí, quedé de invitarlo al programa este para que hable también y salga por la radio Tenina. Así ¿ya? que de ahí le voy a contar de qué se trata.
1: Ya, ahí vamos a ver de qué se trata ahí los bandidos. Ahí, perdón.
0: Con un
1: sabía
0: temita, faltan 2 minutos para las 4 de la tarde. Tengo un tema y tengo uno de Amar Azul. Vamos con esos dos, después hacemos pausa y estamos de vuelta, ¿vale?
1: Ah, pero si a las 4 cortamos, pues, Catita.
0: No, pero puedo cortar pasado a las 4. ¿Le parece?
1: Pero tiene que mandar la señal.
0: Sí, la mando toda para allá. No. Ya, vamos con música y ya volvemos.
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6: 3 de la tarde con 58 minutos.

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2: 4 de la tarde con 2 minutos.

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1: 4:07 p.m.
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1: Gracias, gracias a todos, bendiciones a todos. Hermosa noche.
2: Muy buena.
3: Oye, pesado el estítico.
4: ¿Por qué?
3: Se ha pesado, tiene demandado al Leo Rey y que con que de cárcel y todo.
4: Ay, ¿cuánto? Si no, ¿para qué? Dijo.
3: No, no, no, no. Jodió nomás. Y no es que sabe qué pasa con ese. ¿Sabe lo que pasa? Él hizo las canciones, es él, cierto, al exético.
4: Él la hizo.
3: Él la hizo. Son las composiciones de él.
4: Ah, no.
3: Pero Leo Rey es que la canta. Detrás de la industria musical existen derechos. Ya. Existe un tema que es legal. Y muchos artistas cometen el error a veces, pues. Y que no averiguan nada y simplemente firman.
4: Pero dice Leo Rey que él la hizo.
3: Pero no, dijo el Alexético, yo lo vi en un video mostrando cómo hizo, por lo menos hizo la instrumental. Ya. La letra no sé de quién es, pero puede ser compartida. Pero aquí los derechos los está ganando todo el estético.
4: Sí, pues.
3: Y por eso el otro anda enojado, anda brígido. No sé qué va a pasar, pero no tienen que andar peleando. ¿Cómo lo van a mandar a la cárcel por eso? Sí. Hay otra gente que debería estar en la cárcel que andan por ahí como tranquilos. Pero Leo Rey, no, pues. Sí.
4: Obviamente, esto es para andar gastando recursos y que lo mejor los jueces se preocupen de otras cosas, ¿no? De eso.
3: Claro, claro. Oye, ahora estamos junto a nuestros auspiciadores, entre
4: así
3: ellos
4: es.
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4: 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Así que un saludito a don Francisco, así que dice por ahí que va a estar de cumpleaños estos días, pero no quiere decir cuándo, porque dice no quiere verse más viejo. Yo le digo, pero si uno se pone más joven con la edad.
3: Es verdad, míreme a mí, como sí, el vino.
4: Como el vino, pues así
3: nadie
4: dicen.
3: Nadie me cree que tengo 32 años.
4: 32, sí, ¿no? ¿Quién le da a creer, Catita?
3: Es que el cuti.
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3: Oye, estaba viendo acá un titular nomás del diario de las últimas noticias, y sale acá una familia y el conductor que saltó a un árbol en el aluvión. Desde su auto, lo vi. Saltó a un árbol. Lo vio en la película Lo Imposible, mira. ¿Viste que las películas no enseñan a
4: Mire, no sabía bien.
3: Anoche vi una película.
4: Vi una película.
3: El Gran Dinosaurio, está en Disney. Era muy linda. Lloré.
4: ¿Lloró?
3: Sí, porque salía su papá y después su papá murió. Entonces me dio mucha venida, pero es muy. ¡Ay, spoiler!
4: No lloro.
3: Es spoiler, pero era muy linda la película, ah. Recomiendo El gran dinosaurio en Disney. Véanla y se acuerdan de mí. Yo soy dinosaurio.
4: Ah. Oye, gatita, también quiero aprovechar de saludar. Estás viendo la transmisión, mi hijo Ricardo Fernández. ¡Saludos! Que está en Santiago y me dice que papá, voy a ir viajando para Curicó y me regreso mañana. Solo voy por un rato, así que bueno, y voy a aprovechar esta
3: instancia. Que aprovecharlo nomás ahí el ratito, ¿ah? ¿Juega la pelota de Ricardo, no?
4: No, no le gustó nunca la pelota. Es puro karate nomás. Sí, así que un saludo para él ahí que viene viajando. Acá lo vamos a estar esperando. Vamos a ir a dar una vuelta a lo mejor ahí a la Alameda o quizás qué vamos a hacer por ahí para estar un ratito.
3: Hoy en la Alameda hay harta actividad.
4: Harta actividad. Hoy día se está desarrollando el tema de la feria costumbrista ahí que están José Monte. Así que un saludo para todos ellos. También, un saludo también para la municipalidad y que están los chiquillos. Y obviamente un saludo para nuestro amigo Marcelo Quitral, que es encargado de emergencia, que el otro día le mandé un mensajito así por las puras nomás y llegaron casi inmediato ahí a sacarle el árbol.
3: ¡Uy! Se cortó un árbol afuera de mi casa.
4: Sí, pues, su mamá me mandó un mensaje agradecido y le dije, no, sí, agradecido, son los de emergencia.
3: Gracias a los amigos de emergencia.
4: Don Marcelo Quitral, así que a todo
3: mucho,
4: su equipo.
3: Sí, los quiero mucho. Sí, pues resulta que desperto yo y de la vecina que se va a caer el árbol.
4: ¿Quién dijo?
3: La vecina.
4: Ah, la vecina.
3: Salgo para afuera, yo miré, estaban ahí, estaban agarrándolo, se partió al medio, parece que ya llevaba harto tiempo con algún tipo de hongo,
4: sí,
3: no sé.
4: Sí, porque está, por la foto que mostró su mamá, se veía como estaba como...
3: Yo pensé que era un rayo.
4: ¿Está bien la palabra, hueco?
3: Estaba, claro, estaba como huequito. Y sabe que yo pensé que había sido un rayo, dije, ah, oh, ¿por qué partió? No me cayó el rayo.
4: Y me partió.
3: Oye, el otro día me pasó algo bien raro.
4: ¿Qué le pasó?
3: Rarito. Hay una vecina que yo igual le tengo buena, es mi vecina, y ¿ya? Siempre la saludo, me abrazan. Son buena onda, porque allá del pasaje de Pichín. Y andaba comprando donde la vecina Rosa, esta señora.
4: Ya.
3: Y no me gusta el cagüeña.
4: Ya, no, me
3: hay. Y resulta ¿qué pasó, que ella siempre se habla ahí con la señora Rosa, como cagüeñana, entonces, ay, todos los cagüeños. Y voy pasando por fuera y siempre yo les digo, adiós.
4: Adiós,
3: me dicen todo. Y el otro día me dice la señora, adiós, que le vaya bien, que le parte un rayo, que le mate un tren. Y yo la quedé mirando y dije, no le digo más, chao. Con esos deseos.
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4: Oiga, ¿qué tiene más? ¿Hay mensaje?
2: Usted con 32 está para rajarla con la uña, bocatina.
3: A ver. ¿Cómo para rascarla con la uña? ¿Cómo esa cuestión?
2: Huela potro, el podrido.
3: ¿Cómo? Yo no entendí la cuestión de la uña. Cuidadito.
2: Gol, el campeón de los potreros. A uno, amigo Yuka, a uno.
3: Buena, el Curi. Ya, por los bandidos de Teno le iba a contar.
4: Ya.
3: Hay gente de Teno que hasta ahora escucha en la radio.
4: No,
3: y...
4: parece que nadie no escucha de Teno.
3: No, sí.
4: No,
3: lo que pasa es que les caemos tan bien que es que a lo mejor mandan WhatsApp a la radio de Teno ya. Y nosotros no podemos leer los que están
4: pero
3: allá.
4: Démosle el de nosotros por +569. Anote, mire despacito. +569 73 437373. Así de fácil, de simple, para que nos puedan ahí también mandar saluditos o también si quieren pedir algún temita musical, nosotros lo complacemos aquí con la gatita. Quiero también mandar un saludo para Rauco, sector el Plumero por ahí, en los Valles de Lumaco. Un saludo para Jorge Céspedes, a su señora María, a la Maylen y a la Violeta ahí que siempre están en sintonía. Así que un saludo para ellos, espero que lo estén pasando bien. Y obviamente acá nosotros con la gatita hasta las 6 de la tarde vamos a darle hasta que no pueda. ¿Viene después el otro programa?
3: Después
4: ¿no?
3: Viene la Blue Bonnie con su programa Par de Cuinas.
4: Ahí está.
3: En la semana pasada leyeron el tarot aquí.
4: ¿Cuándo me pueden leer a mí?
3: Charlie, ¿estás aquí?
4: Ah.
3: ¿Qué decía? A lo mejor vienen con el tarot de nuevo. Le voy a preguntar.
4: Sí. Sí, si viene el tarot me quedo, si no viene me voy.
3: ¿Le parece que para el próximo sábado yo invite a este amigo que vino a la radio el otro día sí, para que nos conozcamos y nos cuente esta historia de los bandidos de Teno? Él escribió un libro. ¿Sabe por qué? Los bandidos de Teno son históricos salteadores que operaban en los cerrillos de Teno.
4: Ya.
3: Eran malos.
4: Ah, pero ellos eran como los pincheros.
3: Claro,
4: con
3: una
4: comedias,
3: cosa así.
4: Sí, porque
3: eran
4: llegaban,
3: famosos
4: se bajaban de las
3: mundo.
4: Cuevas y iban a quitar las cosas.
3: Hacían puras maldades horribles.
4: Ya.
3: Y resulta que el abuelo de la abuela de este escritor del libro fue el primer carabinero de Teno.
4: Ah, el primer carabinero.
3: Y acabó con varios de estos machucados.
4: Ay, o sea,
3: para ayudar a la comunidad. Entonces me interesa traerlo para que converse todo eso y nos lea todo el libro también aquí en el programa. Lo invito para el otro sábado, ¿no?
4: Ya, póngale nomás.
3: Y yo le conté que yo vi una cuestión rara en Teno una vez en el huevo. Pues, y me dijo que era un cabro que hace música. Ahí le vamos a preguntar todo. La otra semana lo vamos a tener aquí. Lo voy a invitar. Vamos a continuar con música. Ya programé el tema de la Dorita. No hay nada pendiente. Así que, ¿qué quiere escuchar, amigo mío?
4: Mire, quiero escuchar un temita que el otro día me hizo recordar ahí los Chacales del Maule. No sé si tiene por ahí los Chacales del Maule. O si no, también de... una parralina Fran Bascur.
3: Tengo los Chacales del Maule. Tanta, tanta, tanta, tanta, tanta, tanta, tanta, tanta, tanta.
4: ¿Cuál es?
3: Chacalpo, ¿no? Los Chacales no eran los que estaban en Sábado Gigante.
4: No, bueno, eso no, el Chacal de la Trompeta ese.
3: Ya, pero es lo mismo el Chacalpo, ¿ves?
4: El Chacal.
3: El Chacal es mío, me lo quieren quitar. Tengo el Zorreador. ¿Le gusta o no?
4: Es
3: tengo
4: nuevo,
3: el potro lobo gateado.
4: Es el nuevo, viejo.
3: El día que me case, el chorito de Violeta.
4: No, ese no.
3: El arrebatado, Don Monea, la chabuca limeña. Oye, los nombres raros.
4: Claro que le ponen. ¿Y es el recién casado? ¿Cómo es?
3: El recién casado.
4: ¿Cómo se llama? ¿O casado?
3: No. El día que me case.
4: Ay, ¿qué pasa con
3: vamos
4: ese
3: con
4: día?
3: Ese, vamos.
4: Vamos, escuchemos. Que no...
3: Estos son los Chacales del Maule. ¡Ay! 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
4: Aquí

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1: Me acabó el tema.
2: Ay, ay, ay.
1: Estaba comprándome un pasaje y yo voy en avión. Yo quiero andar en el tren, pero todavía no cacho cómo
2: sacarlo. Tren al sur.
1: Sí, no, para Santiago.
2: Ah, al norte. Pero vaya, busquetita ahí.
1: Ya me manejo toda en Santiago, ah,
2: sí,
1: pero
2: está, está santiaguina usted, ¿eh? Ando
1: por todos lados cazando Pokémon.
2: En cualquier momento, la cata ahí en Radio Carolina.
1: Exactamente, me va a echar de menos si sí, me voy para allá.
2: Obviamente, busquetita.
1: Nadie lo va a... Mire, usted puede estar con cualquier otro locutor, pero nunca va a tener esta química que tenemos nosotros.
2: Obviamente, busquetita, si esto...
1: Todavía me acuerdo cuando una persona me dijo, oye, ¿y el tío Yuca cuántos años tiene? Y yo dije, no, tiene como entre 35 y 42. Me dijo, no, es que cuando lo escucho parece que usted estuviera con un abuelito, me dijo.
2: Ay, ay, ay, abuelito.
1: Es que la, gente se puede imaginar muchas cosas.
2: Sí, pues de repente dicen, ese debe ser de rubio, de ojos verdes.
1: ¡Claro!
2: Debe ser grande, así como pensaban de Cristian Castro, que medía 2 metros, era forzudo, cuando lo vieron ahí.
1: Sí, no, pero... Suele pasar, la gente a veces se hace una imagen de los locutores y son otra cosa.
2: Sí, yo... otra cosa. Aquí, por eso me pongo cámara para que vean que aquí soy...
1: Usted alto, sí. Usted está más alto que yo. Yo mido 1,70 m.
2: Yo 1,80 m.
1: Oh, wow.
2: Sí. Estoy un poquito pasadito de kilos, pero
1: no,
2: vamos,
1: yo también estoy pasadita.
2: Es que la cámara
1: como,
2: igual...
1: Yo estoy pasada como en unos 15 o 17 kilos.
2: No se nota, pero aquí estamos, es lo que hay nomás, pues, Catita,
1: ¿cierto? Es lo que hay nomás, pues no, pero de aquí al verano vamos a estar a la potope nosotros, pues.
2: Eso, obviamente. Oiga, usted dijo que iba a ir al gimnasio, ¿o era...?
1: El lunes,
2: entonces yo no sé qué lunes.
1: Que sabes que finalmente yo creo que voy a terminar comprando una cuestión para ocupar en mi casa nomás, porque me cuesta tener el tiempo.
2: No la alcanza, no la alcanza el tiempo.
1: Claro. ¿Aló?
3: Yo quiero el churrito de violeta.
1: ¿El qué?
2: ¿Qué?
1: El churrito de violeta.
3: Yo quiero el churrito de violeta.
1: Llamo, se lo toco si lo presenta, ¿ves? Diga, y ahora en Contigo los sábados nos vamos con el churrito de violeta. Si lo presenta, se lo pongo. Si
2: sí,
1: no,
2: si no, no se lo pongo.
1: No.
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1: ¿Aló?
4: A ver, gatita, Cristian, póngame algo movido, que voy viajando.
1: ¿Está quedando dormido?
4: Voy a para la costa, a disfrutar un gatito con la madre ahí. Así que voy a la costa.
2: A Bicho Bien.
4: Que escuchándolo bastante pueda.
1: Mira.
2: Bastante bueno.
4: Para que me conozca un tema de eso, que hace en la tarde.
1: Vamos a la playa. Oh, oh, oh, oh. Alguno de la playa, ¿eh? ¿Cuál puede ser?
2: Los Tigres de Comaye.
1: ¿Qué tienen?
2: Playa y Loca. A ver. Playa y Loca.
5: De regreso al Sinaloa.
2: Uy.
5: Pedro le dice a
1: la... Tengo Playa y Loca, Manuel Carreño. Aquí los Tigres de Comaye en la playa. Oye, qué lindo y loca. Se viene ya el verano. Llega el verano y las manos en el ano. Y hay que ir a nuestro litoral, cuidarlo también, a cuidarlo.
2: Obviamente, Catita, hay que cuidarlo, protegerlo.
1: Sí, a mí me encanta el Lipimá, mira.
2: Oye, se queda dormido gordito el flow.
1: Están haciendo trekking ahora en grupo y llegan al faro, yo he visto, yo no he ido al faro. Me gusta estar en la punta nomás.
2: ¿En la punta qué?
1: Sí, del cerro.
2: Ah,
1: oye, ¿usted ha ido al cerro del Lipimá?
2: No.
1: ¿Nunca ha ido?
2: No.
1: ¿Conoce Infiernillo?
2: Sí.
1: ¿Ve que hay un cerro al final? ¿Sí? ¿Has dado por ahí?
2: No.
1: Y una vez, cuando yo estaba adolescente, entre los 17 años por ahí, fui con una cacha de gente a acampar ahí.
2: Ya.
1: Al lado del cerro acampamos. Ya. En la mañana despertábamos con las carpas abiertas, unos gansos entrando para adentro.
2: Oh.
1: Y la gente subiendo el cerro, unos amigos apotopelados.
2: Oh.
1: No, y llevamos cualquier huevo duro.
2: Bueno,
1: lo pasamos bien. Tuvimos como 7 días acampando. Y nos quedan los últimos pesos para el bus, para volver. La última comida, éramos 4 ya los que quedamos, éramos como 10 los que llegamos.
2: Ah, y se iban de a poco.
1: De a poco, pues. Yo estuve ahí hasta las finales. Ah, dije, ya, gastémonos la plata, que era un chimbombo, hermano, ya vamos. Después nos vamos a Deo.
2: Oh.
1: Total, éramos jóvenes, pues.
2: Ah, sí,
1: teníamos que vivir la experiencia. Era acuático estar en la noche ahí al lado del mar, porque te llegaba la... En ese entonces el agua...
2: Y el frío, me imagino, el viento.
1: Yo no pasé frío.
2: ¿No pasó frío? Me imagino.
1: Y resulta que... estuvimos ahí y después volví haciendo Deo y fue una experiencia entretenida.
2: ¿Y quién lo trajo? ¿Un camión?
1: Anduve en un camión de celulosa.
2: Ah, ¿ya?
1: Súper grande y saltaba adelante. Y después de Ligantén para Curicó me trajo un auto de estos que arreglan la luz.
2: Ah, ya, de los contratistas de la electricidad.
1: Sí, y terminé comiendo tortilla y llegué a Santa Fe.
2: ¿Pero siempre venía sola?
1: No, andaba acompañado de un chiquillo y una chiquilla.
2: Ah, o sea,
1: éramos
2: tres.
1: Sí.
2: Ah, ya.
1: No, buena experiencia. Lo recomiendo.
2: Eso es bueno. ¿Encontró el temita o no?
1: Sí, sí lo tengo.
4: ¿Ah? No vaya a ser uno de los temas que me dé más sueño, amigo Cristian. Oiga, saludito a los Cristian chicos ahí, a Cristian Fernández.
1: Es que tienen que dormir antes de viajar, pues.
4: Saludos por ahí, muy linda familia. Pues.
1: Dice que le da sueño, tiene que dormir antes de viajar.
2: Sí, obviamente. No, yo, bueno, va a dormir. La señora me dijo, oiga, vaya hablándole, vaya, si no se la queda al dormido.
1: Apuesto que es la excusa para comprarse una energética nomás.
2: Sí, oye, bueno, la energética, la aquí, Red Bull.
1: Aquí te da un tema. ¿Le gusta cómo suena o no?
2: Está en vivo, parece, ¿no?
1: Parece.
2: A ver, escuche.

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1: Oye, ay, ay, ay, ay, quédate callado. El tío Jaime.
2: Empezar a caer malo ya.
1: Falta uno para las 10 de la mañana.
3: 4 de la tarde con 52 minutos.

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0: 4 de la tarde con 54 minutos.
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0: sabor, sí. Ahí va a ver la temperatura que tiene el termo ahí, el agüita.
1: Hay dos vinos también ahí que nadie ha venido a buscar, ¿eh?
0: No, uno añejo y uno...
1: En Quintao.
0: En Quintao.
1: Sí, se lo ganaron en los días de sí. Los jueves, casi seria ahí.
0: Ahí los vamos a tomar todos esos vinos.
1: Sí, ya son las 5 de la tarde con 13 minutos y estamos acompañándote hasta un cuarto para las 6 nomás.
0: ¿Un cuarto para las 6?
1: Sí.
0: Ay, ay, ay, nomás. Oye, Catita, vamos a repetir el saludo que me están diciendo. Todavía estamos escuchando la radio, obviamente, las personas que se quedan ahí en sintonía de la 104.7 o la 95.1, obviamente que merecen otro saludo. Así que un saludito para los chiquillos que están celebrando allá en Chequelemu. Ahí están celebrando el cumpleaños de don Francisco Medina, que está don Jorge Cáceres, don George, y obviamente la familia. Un saludito para los papás de Francisco Medina que están con él celebrando este día. Así que espero que lo estén pasando bien. Compañía de la radio aquí con nuestra amiga y colega Catita López, como contigo los sábados, así que aquí entregando todos los temitas que han pedido, así que recordarle que la gente de Teno también nos puede pedir esos temitas, nosotros se los vamos a ir colocando enseguida, así que para que anoten el WhatsApp más 569-7343-7373 y ahí manda su mensajito, o también ahí en el Facebook usted puede ahí anotar el saludo y el tema que necesitan que le toque aquí con la Cata López. Así que, ¿qué tiene por ahí, Catita?
1: Tenemos acá dos WhatsApp.
0: ¿Qué WhatsApp?
1: Oye, lo que pasa es que tengo que comprarme estas pastillas para alergia yo porque ando...
0: Anda, pero...
1: Me pica la nariz.
0: Le pica.
1: Tengo un taldo yo, po. ¿Ya? Cuando digo achú,
0: ¿ya?
1: Después digo otra palabra, no lo puedo evitar.
0: ¿No?
1: Así que yo cuando me pase eso tengo que bajar el micrófono, ¿ya?
0: Ya, sí. Achú.
1: Digo un palo después.
0: Ah, un palo. Sí. Ah,
2: golazo, amigo Yuca, amigo Potro. Golazo.
1: Golazo de nuevo.
0: No,
2: golazo, golazo. Te lo mando al video.
1: ¿A cuánto vamos? ¿A cuánto
0: uno
1: va?
0: ¿2-1?
3: Ya te veo, Catita. Saludos, tío Cristian. Rematen los vinos. Yo lo voy a buscar, no tengo ni un problema.
1: ¿A quién da más?
3: Voy al tiro si quieres.
1: ¿Y a quién da más? ¿Quién da más? ¿Cuánto dan por acá? 5.000 ya.
0: Ya, logro, 6.000 ya.
1: 6.000 ya, ¿quién da más?
2: Si ya no lo fueron a buscar, pero parece que tengo que busquemos.
1: Sí,
2: si no,
1: pero...
2: Me lo gano yo.
1: No.
0: Anda, actual. Oye, ¿se ha dado cuenta?
2: Ya, amigo Cristian, por acá.
1: Póngase ya. Chao.
2: Lo estoy perdiendo.
0: No.
1: Chao. ¿Estáis diciendo que la señal es mala? Ponga la tenina.
0: Sí.
1: Ponga la 95.1.
0: ¿Llega ya?
1: Sí, llega y loca la tenina.
0: Oiga,
1: sí.
0: Catita, ¿se ha dado cuenta que uno nombra vino, copete, como que todos
1: aparecen,
0: participan?
1: Sí, aparecen al tiro.
0: Parece que son como que son buenos para
1: vamos
0: tomar,
1: a ver. Yo voy a ver esta semana qué pasa con esos premios que no han retirado.
0: ¿Sí?
1: Y los vamos a rifar el otro, o sea, no a rifar, los vamos a volver a regalar no va... en el contigo los sábados.
0: Los vinos, ¿sí? No los termos.
1: Sí, el chimbombo,
0: ¿sabes? Sí, vamos a ir a hacer
1: el
0: algo.
1: El termo es para la Catita López. Eso. ¿Oficial?
0: Oficial.
1: O sea que me lo llevo hoy día. Y
0: lléveselo
1: mañana
0: nomás.
1: Me llevo una lechita caliente.
0: Ay, ay, ay, no, para el camino.
1: Espectacular. Vamos a continuar disfrutando de buena música esta hora, acompañándote en tu casa, en el trabajo, en el colectivo, en
0: sí,
1: el mini.
0: Sí, obviamente, el otro día estaban harto los colectiveros ahí mandando mensajes, así que un saludo para todos ellos, que siempre están en sintonía de la radio. Obviamente a la gente que trabaja en el centro, que siempre yo ando por ahí, y están sintonizando Radio La Nueva, así que eso quiere decir que la gente está prendida con la mejor sintonía, ¿cierto, Catita?
1: Sí, por acá me dice tía si puede tocar las pacas de kilo.
0: Ay, ay, ay.
1: ¿Cuáles son las pacas de kilo?
0: Esas son las pesadas.
1: ¿Los Tigres del Norte o no?
0: Sí, los Tigres del Norte son los pacas de
1: no,
0: kilo.
1: No, serán muy rancheros, muy acampados.
0: O busque ahí una versión más nueva, ¿verdad? Póngale el tema y ahí aparecen de repente todos los que hacen la misma canción. Así que, bueno, agradecer también, felicitar ahí a la gente de Curicó Unido, que el día de hoy ganaron allá de visita con Santiago Wander. Así que esperar nomás que siga así para que nos salvemos por el propio mérito, no por la secretaría. Así que ojalá que Curicó siga en esa senda y vaya sumando de a tres. Juan.
1: Aguante el Curi.
0: ¿Lo encontró?
1: Sí.
0: ¿Ya? ¿Qué dice por ahí?
1: Pacas de medio kilo.
0: De medio kilo. No, la otra era de kilo.
1: No, pero esta es de medio.
0: La de medio, más liviana.
1: Vamos con música y ya estamos de vuelta.
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0: 5 de la tarde con 27 minutos.
1: ¿Cómo pasa el tiempo, Catita?
0: La vida, en realidad.
1: Así es, pasa la vida, pasa el tiempo y nosotros aquí seguimos en este programa.
0: Horas al día para seguirnos queriendo. Oye, acá el Gordito del Flow es el único que está conectado con nosotros.
1: Sí, Gordito del Flow, sí, siempre nuestro atento ahí también, fan, informando también el tema del partido.
2: ¡Pónele, mi potro!
1: ¡Eso!
2: ¡Saludos, mi gata bella!
1: Está contento el día, ¿eh?
2: ¡El potro! ¡Ay!
1: ¿Qué haciendo los qué? ¿Qué te digo?
0: A ver, mándate un grito de potro para creerte que soy potro, boy.
1: Ya no le quedan allá.
0: Una cosa así. Oye, ya vamos cerca de el finalizar el bloque.
1: No,
0: ¿vale?
1: Todavía no, porque Catita, no, ¿cómo se quiere ir?
0: Es que un cuarto tiene que irse,
1: ¿ah? ¿Por qué?
0: Porque a un cuarto para entregar el otro programa a la hora que corresponde, sí. Mm. Un cuarto, 10 para la...
1: No, no importa, Catita, si sé que no me quieren.
0: No, si lo quiero. Lo que pasa es que ahora tenemos que entregarlo antes.
2: Ya hemos venido yo a mandarle un grito de potro, ahí la Catita se lo pidió, ¿eh?
1: ¡Ah, claro!
2: ¡Ay,
0: no!
1: ¡Ay, ay! Parece, ¿no? Nos quedan ahí la lamea el otro día.
0: Bueno, Gordito del Flow, te salió como pochillo. ¿Ya y usted?
1: No, yo no, ya no me queda nada de potro, uno ya. Oiga, Catita,
0: hay una actividad maravillosa que ocurre en la Alameda Curicó, vayan a darse una vuelta, hay juego.
1: Sí, hay juego, también
0: comería,
1: hay...
0: Yo me comería un completo y me subiría al juego.
1: Sí, ya haría, pero bien, hay stand de comidas también por ahí, vi uno de anticucho, de choripanes. Y todo eso también lo hacen porque recuerde que el día de mañana es la procesión del cambio, así que va a andar bastante gente, así que por eso también hacen esa feria costumbrista ahí de José Monte, que era un dirigente ahí de juntas de vecinos, así que por eso va el nombre José Monte, así que...
0: ¿Va a venir harta gente de otras ciudades entonces?
1: Sí, de todos lados, peregrinos, que gente que cree en la Virgen y que siempre piden por ella, así que... Vayan ahí mañana a la Alameda, aprovechen hoy día también que está ahí, está rico el día.
0: ¿Por dónde
1: está
0: la procesión?
1: Mañana.
0: ¿Pero por dónde pasan?
1: Si no mal recuerdo, parece que vienen por Peña, doblan y se van por Carmen, para arriba, para la iglesia.
0: ¿Se han dado por ahí alguna vez o no?
1: Sí, bondado sí. Ahí, pero yo la espero acá ahora en la plaza, ¿no?
0: ¿Te me pasan los caballos, no?
1: Sí, pasan los caballos.
0: Y andan después todos jurados tomando los otros
1: arriba. Sí, porque van a estar mucho rato.
0: Para eso salen al desfile, para tomarlo, mierda.
1: Así que tengan cuidado mañana. Los que andan conduciendo, que van a andar bateando gente ahí en caballo, que los que vienen de ahí de Sarmiento, de Romerán, de Rauco.
0: Todo chilla.
1: Y hay algunos que van a estar ahí también. Parece que la municipalidad va a habilitar el tema de la media luna para que algunos que vengan en sus camiones o vehículos y bajen los caballos allá en la media luna.
0: Para que les puedan... tengan agua los caballitos también.
1: Sí, pues obviamente, Catita. Así que ahí todo va a estar preparado. Así que, y también saluditos, aprovechando eso que usted habla de caballo y todo eso, no que sean caballos, sino que ellos van a mandar, me imagino, cuidando el tema de la limpieza, usted sabe que van votando, entonces las personas de aseo, así que esperar no hay mucha sí. Fuerza para ellos, que el día de mañana va a estar trabajando ahí.
0: Para las encuentren chaucheros votados.
1: ¿Para qué?
0: Para que se lo guarden. Ah. Oye, yo estaba pensando que en la playa hay una cuestión que a mí no me gusta, una costumbre. Po.
1: ¿Qué?
0: Estos caballeros que igual explotan caleta los animales, yo estoy en contra, así que si usted es una persona educada, decente, inteligente, que le gusta, que piensa en la vida de los demás, si usted va a la playa, ¿ya? No ande subiéndose a los caballos ni a esas cuestiones que andan trayendo a 3-4 personas, mira, no, eso es maltrato. La otra vez vi a un hombre, yo creo que pesaba más de 200 kilos y se subió arriba el pobre caballo, y yo digo, porque en serio lo encuentro tan desubicado, la gente ya tiene que cambiar, eso no puede ser pasando.
1: No, bueno, pero bueno.
0: Todo el día los pobres caballos ahí, maestro.
1: Hay que darle agüita, ¿cierto?
0: Sí, ¿por qué no se suben arriba de ustedes mismos?
1: Ya me veas.
0: ¿Aló?
2: Niñita.
0: ¿Y cuál es el problema de que sea niñita? O sea, ¿acaso ser niñita es un problema? Cuidadito, Gordito Flow, evoluciona.
1: Evoluciona. Oiga,
2: anda perdida, amigo Yuca, en la procesión, ¿ah? Oiga.
0: ¿Qué?
2: Yo voy a la procesión mañana, bro.
1: Ya.
0: No hay que andar a seguir, calle.
2: A seguir a vivir, gente del Carmen.
0: Eso sí.
2: Se sale del santuario, se agarra a Rodríguez hasta Camilo Enrique. Rodríguez, Camilo Enrique es Carmen, y ahí, derecho por Carmen hasta llegar al santuario.
0: Ahí está, pues.
2: Ahí se deja la patrona y empieza el desfile.
0: Mira.
2: El chupe de Evo, amigo Yuca.
0: Oye, ¿dónde estás subiéndote a los caballos tú, ah?
2: Mañana vamos a ir a la patroncita de Chile.
0: Eso. A disfrutar nomás el día domingo, ah.
1: ¿Y yo qué dije?
0: No sé.
1: ¿Y qué es lo que era?
0: No me acuerdo.
1: ¿Qué dicen?
0: No tenemos ni un programado. Por acá le escriben buenas tardes a todos los sábados, poniendo buenas canciones, como todos los sábados. Hernán Soto.
1: Ah, vamos a hablar a don Hernán Soto Pizarro, diría el dólar, que está ahí, obviamente, al frente del Estadio La Granja, por Manso Velasco con Freire. Así que un saludo a don Hernán Soto Pizarro y obviamente a toda la familia ahí, a la Jocelyn, a la, también de repente está ahí la Nicole. Así que un saludo para todos ellos que están ahí en la auditoría El Dólar. Y a Sebastián también, que trabaja con ellos.
0: ¿La botillería del dólar yo puedo comprar con dólares?
1: Con dólares, obviamente, ahí tiene de todo y se paga como quiera nomás.
0: Diego Alejandro Bustamante Silva, pucha que estamos falta de potro, por los potros que, porque los potros que relinchan, oye. Bonito mate, amigo Cristian. El amigo Cristian tiene listo el caballo para el desfile, gatita. ¿Cómo que va a andar en caballo usted?
1: No, es mentira, que va a andar en caballo yo,
0: gatita. Déjenos tranquilos los caballos.
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2: Oye, amigo Yuca, te digo por Peña, vos.
1: Ah, Rodríguez. Yo dije, parece por Peña, sí, ¿cierto? No lo aseguré.
0: No tenemos la información oficial.
1: Sí, bueno.
0: Estamos desinformados.
1: ¿Cómo usted, Pellegrino?
0: ¿Por qué nos vamos? ¿Pueden pedir temas antes que nos vamos?
1: Vamos con un temita a la jefatura por ahí, Catita, ¿tiene o no? Algo bueno por ahí. Algo para mover ahí, para que le, al gordito Flo le dé ese, hay que hacerle ese al gordito, que debe estar descansando hoy día para mañana ya seguir a la Virgen.
0: El compadre Bobo.
1: Bueno, pongámosle el compadre Bobo.
0: La revolución tropical y la jefatura.

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1: Sí, que me gusta a mí.
2: ¿Qué le gusta?
1: A mí me gusta lo esparra, güey.
2: ¿Lo esparra?
1: Hoy el otro día hice una crema de zapallo.
2: ¿Ya?
1: Espectacular.
2: ¿Y qué le echó? ¿O así?
1: Mire, en el horno hemos aplicado todo lo que es el zapallo.
2: ¿Ya?
1: Un poco de tomate.
2: Ah.
1: Pimentón.
2: Ah.
1: Un poco de papa para darle más textura.
2: ¿Ya?
1: Y luego, la papa no la eché al horno, sí la eché.
2: ¿No?
1: Entonces solo...
2: ¿Ya le puso juguera o lo batió? ¿Qué le puso?
1: Tengo una mini primer.
2: Ah, ya.
1: Y después un poquito de crema ahí en la olla.
2: ¿Ya?
1: Y, wow. Espectacular, ¿eh?
2: Que un manjar.
1: Bueno, lo tuve que hacer con agua así, pues.
2: ¿Ya?
1: Si no queda todo seco, pues.
2: Espeso.
1: Está buena, anoche me la comí toda.
2: Qué bueno, algo rápido.
1: Sí, y quiero hacer pronto la de espárrago.
2: De espárrago.
1: Sí, porque ¿sabe qué? Son ricas las sopas, pero esas sopas que uno come en sobre tienen muchas cuestiones que a uno no le hacen bien. Componentes tóxicos, químicos extraños que uno después se pone rarito.
2: Sí.
1: Sí, así que hay que comer natural, ¿no?
2: Obviamente, a mí me gustan los espárragos, pero con mayonesa. Son súper ricos.
1: Y ha comido locos con mayo, ¿no? Yo tengo ese fetiche.
2: Pero eso, ese gusto es caro.
1: ¿Sí?
2: Sí, los locos son muy caros.
1: Mi niño lo sacaba de allá de las rocas, de mi mamá.
2: ¿Ya?
1: Ella con la pala en la mañana y llegaba con los locos en la tarde.
2: Ay,
1: yo no lo probé, por eso quiero probar los locos.
2: No, tiene que probarlos, son súper ricos, pero caros ahora, son súper caros, así que... Buen gusto ahí, gatita, con los locos y mayonesa.
1: Loco, loco, por tu corazón.
2: Eso.
1: Oye, ya 19 minutos para las 6 de la tarde.
2: Ya no queda nada.
1: Me alegra acompañarlo cada sábado.
2: ¿Sí?
1: Aunque a veces digo, otra vez tengo que ir a la radio.
2: No, porque tiene que venir, po.
1: Yo, vengo con toda la alegría del mundo.
2: Obviamente, así que yo agradecer también a la gente que cree en nosotros, los auspiciadores que hacen posible este programa, porque sin ellos no podemos estar acá con la gatita cada día sábado. 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
1: Espectacular, ¿eh?
2: Así obviamente, y también quiero mandar un saludito a los chiquillos de Escuela de Fútbol Colo Colo Filial Curicó, que el día de hoy jugaron ahí en Los Prados, ahí sector de Zapallar para allá, así que estuvieron jugando los chiquillos al filial Colo Colo Curicó, que entrenan los días lunes, martes y jueves ahí en la cancha de Santa Fe, así que todavía quedan cupos para todos esos papitos que quieran sacar del teléfono de la televisión, que quieran que su hijo quiera hacer deporte, inscríbalo, todavía hay cupos, así que vaya a hacer que se nomás, entrenan los días lunes, martes y jueves desde las 6 de la tarde en adelante, así que para que puedan llevar a sus hijos a jugar. Así que ahí estamos, Catita, así
1: oye,
2: que...
1: yo quiero mandar un saludo especial a mi hermano menor.
2: ¿Ya?
1: Que
2: ¿cómo
1: tiene
2: se llama?
1: 24, 25, tiene el Diego. Diego. Alexis Rojas Pinto.
2: Eso.
1: Él está en el cerro ahora, no sé si anda probando la pista.
2: ¿Anda comiendo?
1: No, él anda en bicicleta.
2: Ah, en bicicleta, yo pensé que andaba la vuelta al cerro.
1: Lleva muchos años en eso y se tira los mansos saltos, ¿no? Es espectacular,
2: hay
1: así.
2: Hay que ir a verlo un día.
1: Me dijo, sí, pues siempre hay carrera y yo nunca me levanto temprano para ir a verlo.
2: Ay, en la mañana.
1: Ahí llegaron las invitadas que vienen ahora.
2: Ahí vienen.
1: Me dijo que parece que mañana hay una carrera en el cerro, así que la gente para que vaya a mirar y observar a estos competidores.
2: ¿En la mañana? ¿Cómo a qué hora eso?
1: no sé a qué hora es la cosa.
2: Tiene que pasar el dato, sí, para poder...
1: Yo le dije que me mandara el flyer.
2: Para ir a ver, ¿cómo sabes? Pero una a ver esa, una me carrera. Levanto temprano y lo voy a ver, el hecho barra ahí, hay que ir a alguna banderita o
1: claro,
2: algo.
1: Claro, ya lo vamos a estar destacando algún día como ganador en las competencias, pero ¿sí? Eso no va así. Lo quiero mucho.
2: Y su mamá va, ¿o no?
1: A veces va así cuando hay carreras. Capaz que mañana estén ahí con él acompañando.
2: Tiene que ir ahí con la barrilla, hacer unos choriplenes ahí, todo así, ¿cómo? Sí. Sí. No, sí, también se puede hacer, porque
1: así
2: no.
1: Así que a Dieguito, Alexis, Rojas Pinto, toda la buena energía para que le vaya bien en la carrera y en el cerro mañana.
2: Obviamente que le va a ir bien, si él va con ese optimismo de ganador, va a ganar, así que esperar que le vaya súper bien nomás, Catita.
1: Igualmente.
2: Parece que viene la...
1: Llegaron las chiquillas.
2: Ya, entonces yo me voy a despedir. Oye, quiero mandar un saludo a mi señora que está ahí en casita. También un saludo a Cristian Junior, que debe estar ahí también acompañándola. También no sé si viene escuchando todavía, que viene rumbo a Curicó, mi hijo Ricardo Fernández. Así que luego vamos a aprovechar el día de hoy y dar una vueltecita por ahí. Y obviamente a toda la gente que nos escucha, como es cada día sábado en este programa, humilde, pero tratamos de hacer lo mejor ahí con la Catita, siempre entregando energía, cosas positivas y obviamente la mejor alegría que se le pueda dar a ustedes, los auditores de Radio La Nueva y Radio Tenina. Así que el próximo sábado 17, acá si Dios quiere lo vamos a estar encontrando. Oiga, Catita, ¿no? Estaba viendo que el 12 es feriado, ¿viene usted el lunes a trabajar, ¿no?
1: Esperemos que no, porque por lo menos el Igor con el Joel no viene.
2: No viene.
1: Así que esperemos que nosotros tampoco.
2: Ay, no. Así que bueno, Catita, si no viene, bueno, disfrute el día lunes. Obviamente, si mañana va a la capital.
1: No, si ya tengo aquí todo el pasaje ya.
2: Disfrute nomás, páselo bien, la vida es una sola. Y obviamente, compórtese, ¿sí? Para que llegue bien.
1: ¿Usted cree que yo no me comporto?
2: No sé, pues digo yo.
1: ¿Usted me ve con cara de poco serio? Yo soy
2: no, si usted es seria.
1: Sí, el otro día me iba subiendo al bus en Santiago y me dice, rescata. Y yo, ¡oh!
2: ¿Usted que quería pasar piola?
1: Sí, me conocerá ya también,
2: ¿verdad? Buena.
1: Bueno, que tenga linda semana, amigo, y bonito fin de semana.
2: Sí, obviamente, si uno tiene que ser positivo, tiene que ser con ganas, ¿sí? Con buena cara y van a entregar energía, así si que no, yo creo que los va a ir bien.
3: Monta la Andreita ya, saludos, tío. Saludos, Catita.
1: Está la Andreita en la Alameda ahí con las pechugas al limón.
2: Ah, pechugas al limón, ya, pues voy a ir por ahí. Así que un saludo para la señora Andrea, para la jefa ahí también, que están ahí con las pechugas al limón. Así que prepárenme una con harto limón, porque vamos a pasar a servirnos uno ahí, Catita.
1: Qué envidia.
2: Qué envidia, porque
1: le vaya, porque yo también quiero una pechuga al limón.
2: Pues. Ah, oye, parece que también está nuestra amiga Claudia de Jugo, de Maule. Así que un saludo para Claudia, espero que le vaya bien el día de hoy y obviamente mañana que llegue bastante gente y disfrute de esos jugos.
1: Que le vaya muy bien, mi amigo. Será hasta la próxima.
2: Hasta la próxima, si Dios quiere, Catita. Así que pórtese bien mañana y páselo bien.
1: Igualmente, ¿eh? Yo vuelvo el lunes. Que esté muy bien. Chao, Radio Tenina. Y chao, La Nueva.
2: Chao. ¿Por qué te mira los pavos?
1: Con el regalito.
2: ¿Qué regalo?
1: Este, po.
0: Ah, es. Cada lunes, y Cristian

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2: 6:07 p.m.
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